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0: Todos sabemos, señorías, que Saddam Hussein tiene armas de destrucción masiva.
1: El régimen iraquí tiene armas de destrucción masiva.
2: ¿Eso usted está seguro?
1: Puede estar usted seguro. Y pueden estar seguros todas las personas que nos ven que les estoy diciendo la verdad.
3: Estamos en una crisis económica. No hay que ignorar que pasan cosas, pero no hay que exagerar.
4: Nosotros no hemos negado nunca la

0: haber ningún rescate de la banca española, la famosa amnistía. Yo quiero decir que nosotros no la vamos a apoyar.
1: Desconozco absolutamente que se haya producido ninguna destrucción de pruebas. Lo desconozco absolutamente. No sé si estaban, si estuvieron, si alguien las quitó. Es que hay cosas que no se pueden demostrar y, por tanto, no tiene sentido qué es lo que se puede o se debe hacer si se demostraran. Simplemente no se pueden demostrar. No hubo financiación ilegal.

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esta producción artístico-cultural. 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

Amigas, amigos, bienvenidos a un nuevo capítulo de Playa Salvaje, este parador lejano, pero muy, muy lejano a la rutina diaria que abre sus puertas todos los lunes a las 16. ¿Y dónde? Aquí. Sí, aquí, en Radio Éter. Lo que suena es la banda alemana Neu. Y ese ritmo motoric que nace desde las profundidades del silencio para arrancar nuestro programa de hoy a pura máquina.

Es muy factible que el camino musical que hoy vamos a recorrer tenga algo de su matriz creativa en esta canción que estamos escuchando del grupo alemán Neu, pioneros ellos del género krautrock, básicamente un subgénero derivado del rock psicodélico y surgido en la Alemania de finales de los años 60. Un estilo de música experimental, muy pero muy vanguardista y reconocido como la piedra angular de lo que más tarde sería la música electrónica. Su atmósfera hipnótica se basa en un ritmo repetitivo llamado motorik, un pulso constante, mecánico, metronómico en su batería que viaja un tiempo de 4x4 y que genera ese paisaje sonoro hipnótico de marcha, ¿no? Como para ir para adelante.

El krautrock es un género muy propio de la música europea que influenció tanto al rock progresivo de los años 70 como también al post-punk que surgió para mediados de esa misma década. Vale decir que los Neu resultaron fundamental para ese desarrollo de la música electrónica que vendría años después. Un grupo que nace como un desprendimiento en los inicios de Kraftwerk, otro de los pioneros del género, ambos de la ciudad de Düsseldorf. Pero también existió un tercer eslabón de este corpus creativo para formar una trilogía, y ese fue el grupo Can. También alemanes, pero de la ciudad de Colonia. Las tres agrupaciones forman ese tridente musical que funcionó como basamento del krautrock a comienzos de los 70. Pero hoy, no vamos a ir por estos grandes representantes de la música alemana. Sí los vamos a usar como cortinas para más o menos entender por dónde queremos ir. Y vamos a ir por un grupo que, en este siglo XXI que transitamos, tomó todo ese legado para construir un sonido sustentado en la música electrónica de vanguardia, presente y futura. Hablamos de Thom Yorke y Johnny Greenwood de Radiohead, junto al productor artístico de la banda Radiohead, Nigel Goodrich, y el baterista y percusionista Tom Skinner. Todos ellos forman parte del proyecto musical de Smile, un grupo que en el 2022 lanzó su álbum debut, The Light for Attraction Attention, una luz para atraer la atención, y que como todo proyecto musical creado en plena pandemia de COVID, la producción artística tuvo ese gran desafío de realizarse a distancia, de manera no presencial, tomando en cuenta todas las dificultades que presenta esta situación, como el hecho de no poder ensayar cara a cara, face to face, todos juntos dentro de una sala, algo tan necesario para sentir la vitalidad y la energía física de las canciones. En octubre de 2022, The Smile publicó You Will Never Work in Television Again. Nunca volverás a trabajar en televisión. Un adelanto de lo que sería su álbum debut. Y es aquí donde linkeamos con el comienzo musical de hoy, porque You Will Never Work in Television Again es una expresión de post-punk sustentada en ese ritmo motoric como el que escuchamos y que, como dijimos, tiene ese patrón rítmico de batería constante y repetitivo en compases de 4x4. Lo motoric es porque simula parecer el ruido de un motor. Motoric traducido significa psicomotricidad. Y es el estudio de la sincronización, esa capacidad de controlar el cuerpo y los movimientos, un estilo adoptado posteriormente como un conductor fundamental de la música electrónica. Pero volviendo a la canción que vamos a escuchar, su letra refiere al abuso ejercido por parte de la industria del entretenimiento con los sueños de aquellos jóvenes que quieren pertenecer al mainstream televisivo. You will never work in television again. Nunca volverás a trabajar en televisión. Suena como una amenaza, ¿no? Si no haces lo que yo te digo, nunca volverás a trabajar en televisión. Y un contenido terrorífico que sostiene la frase, si no haces lo que yo digo. Buah, pesada. Suena The Smile. You will never work in television again.

A Light Attraction Attention. Se editó en mayo de 2022. Y la producción estuvo a cargo, como dijimos, de Nigel Goodrich. Resulta difícil disociar el sonido de Smile con el de Radiohead siglo XXI, no en los años 90. Si tomamos en cuenta que Tom York, el cantante, compositor, líder, sumado a Johnny Greenwood, el guitarrista, y a Nigel Goodrich, su productor, forman parte del proyecto de Smile. Ahí ya hay una punta muy fuerte como para no encontrar algún paralelismo. Sin embargo, lo distinto o ese aporte de cambio significativo en el sonido está en la batería y en la percusión a cargo de Tom Skinner, un músico de jazz británico, ex integrante del grupo Sons of Clement, poco conocido en el ambiente, ¿no? Bueno, en el ambiente de jazz británico. Un grupo que funcionó entre 2011 y 2022 con 4 discos editados. Era un grupo de jazz moderno, de free jazz. Y con la mención de este detalle, quizás aquí esté el link con el sonido del grupo. Khan, que también su baterista proviene del free jazz, Jackie Lipsyte, es lo que estamos escuchando en este momento.

y músicos de jazz del círculo jazzístico, amigos de Tony Skinner. No trabajaron amigos de Thom Yorke. Toda esta mixtura ecléctica trabajó en función de un sonido con inclinación progresiva y psicodélica, algo mucho más expansivo y onírico que lo hecho por Thom Yorke y Greenwood junto a Radiohead. Quizás, pero ya hilando muy fino, el álbum de Radiohead con el que se puede estar o se puede buscar una línea de similitud sea Hail to the Deaf de 2003. Un dato irrelevante, ¿no? Pero bueno, si hablamos de las letras del álbum, van todas en una misma dirección conceptual y están cargadas de la resistencia filosófica de la impermanencia. Pero ¿qué goma es eso? La impermanencia sostiene que todo el universo se encuentra en un estado constante de cambio y transitoriedad. Nada es estático, tanto los objetos físicos como los emocionales y hasta los pensamientos. Las relaciones surgen, se transforman y desaparecen. Alguien podría relacionar esta corriente filosófica con el griego Heráclito, quien alguna vez dijo, dicen, nadie lo escuchó, de los que estamos vivos, nadie se baña dos veces en el mismo río. Pero bueno, esto no deja de ser un tips para pensar y derribar el concepto de que la música electrónica está cargada pura y exclusivamente de frivolidad. The Same es el primer track del álbum y arranca gradualmente construyendo una atmósfera sonora brumosa, perturbadora, que invade el espacio desde su densidad espectral. Un estribillo mántrico que dice "We are all the same", todos somos iguales. En una crítica directa a los líderes políticos que se jactan de promover la grieta y la desigualdad de derechos por el simple hecho de pertenecer o no a una élite. La desinformación constante y la manipulación de la opinión pública en favor del poder. Bueno, para aquellos que esto les resulte muy actual, escuchamos The Same.

Efectos de guitarras difusas y retardadas sobre una base compleja de percusión polirrítmica, algo muy propio del jazz, en este track número 2 de Opposite.

Muchos creyeron que The Smile duraría como banda lo que durase el confinamiento por la pandemia de COVID. Sin embargo, el proyecto tuvo su continuidad en el tiempo. En julio de ese mismo 2022, se presentaron en el Festival de Jazz de Montrose y como resultado editaron un EP en vivo. La realidad es que ya llevan 3 discos de estudios grabados: A Light for Attraction Attention de 2022, el que hoy estamos revistando, como Wall of Eyes y Cutouts de 2024, ambos salidos de las mismas sesiones de grabación y producidos por Sam Pitts Davis como productor artístico, ¿no?, con quien Thom Yorke ya había trabajado en la banda sonora de la película Suspiria de 2018 junto al director italiano Luca Guadagnino. Suspiria es una remake del film del mismo nombre del año 1977, pero que en aquel entonces la dirección estuvo a cargo del legendario Darío Argento. En verdad, y a diferencia de lo que muchos piensan o creen, el proyecto de Smile no salió de la cabeza de Thom Yorke, ¿no?, como todos esos, lo que vemos que gira en torno a él, sino que provino de la ansiedad por trabajar en plena pandemia del guitarrista Johnny Greenwood, quien veía en Radiohead demasiada lentitud para juntarse, para reunirse a trabajar. Es así como fue en busca de Thom Yorke, el más multitasking del grupo. También es con el que posiblemente tenga más afinidad compositiva. The Smile lleva 3 discos editados y el último trabajo junto a Radiohead data ni más ni menos que de hace 10 años, ya que A Moon Shap Pool se editó en el 2016. Uno tranquilamente podría decir que una banda que no saca un disco en 10 años es una banda separada. Sin embargo, en la cabeza de sus integrantes por el momento no está esta idea. ¿Por qué suena este tema de fondo? Se llama Joubert y es de la banda Kraftwerk. Como dijimos, la trilogía de bandas de krautrock de principios de los 70. Neu, Can y Kraftwerk. Pero ahora vamos a escuchar el tema The Smoke del álbum de The Smile.

Si me preguntaran, che, pero ¿qué clase de música hace The Smile, la banda de Thom Yorke? Primero diría que ideal para este lunes de tarde, ¿no? Tarde de lunes, nublada, tiempo medio fresco. Bueno, unos auriculares de Smile y la calle así, tristona, grisácea, impecable. Va como piña, va como piña. Después diría que, bueno, simplemente ni más ni menos que art rock es lo que hacen. Tal vez el art rock sea un concepto demasiado ambiguo, amplio, pero lo cierto es que después de esta definición, uno podría ya ahí profundizar en el hecho de que la música electrónica es un componente fundamental en el sonido de la banda, como también el rock progresivo, como dijimos, el art rock, con destellos psicodélicos y un anclaje en el sonido post-punk. También, ¿por qué no? Por acá es donde uno puede trazar una línea estética musical con el universo sonoro de The Smile. El nombre de la banda, The Smile, proviene del libro Birthday Letters, cartas de cumpleaños, del escritor inglés Ted Hawkes. Una colección de poemas editada en el 2000, en el 1998, un poco antes de que Ted Hawkes muriera, le valió un gran reconocimiento post-mortem, tal vez sirva de poco. Pero ahí hay un poema que se llama The Other, que habla de su relación con la escritora americana Sylvia Plath, con quien estuvo casada durante unos años y con la cual tuvo unos hijos. Y luego de divorciarse, Sylvia Plath se suicida. Uno podría hilvanar fino en esta cuestión y pensar que Thom Yorke estuvo casado 23 años con la artista Rachel Owens y que se separó en el, yo creo que aproximadamente en el 2016 o 2014, y a los 2 o 3 años falleció Rachel Owens. Tienen 2 hijos, la pareja. Y bueno, ¿por qué eligió Thom Yorke el nombre de este poema? O una parte, mejor dicho, del poema, The Other, donde habla de Smile. Bueno, ahí estará un poco en la cabeza de Thom Yorke, que es de explicar muy poco las cosas. Thing, thing.

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No es fácil la música de The Smile, pero tampoco se puede negar que el arte de Thom Yorke siempre, pero siempre trata de interpelar al oyente con los demonios propios que habitan en su cabeza, tanto como la realidad sociopolítico-cultural que desajusta al planeta, el capitalismo, el cambio climático, el ser y su finitud, y la posibilidad de un estallido nuclear. Todos son temas que atraviesan la composición de Thom Yorke, acompañada para esta ocasión por su compañero de Radiohead, ese polinstrumentista, principalmente guitarrista Johnny Greenwood, y el baterista Tom Skinner. The Smile, una banda para prestar la atención y por qué no disfrutar en estos días nublados de otoño.

Y así llegamos al final de este capítulo de Playa Salvaje, en que recorrimos un disco que cumplió 4 años, A Light for Attraction Attention, de la banda The Smile. Y esto ha terminado por hoy. Pero, atento amigos, en la operación técnica Lobo Lobati, quien les habla, Andrés Mercury, les decimos que son tan solo 7 días. Así que no nos extrañen.

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0: Bienvenidos y bienvenidas a una nueva emisión de Alto Rendimiento, como todos los días lunes, de 6 a 7 de la tarde aquí en radioether.com.ar. Te vamos a estar acompañando con toda la información deportiva en el hermoso estudio que tenemos sobre la calle Acevedo, 262, ya en plena cursada. Aparte uno dice, uy, cuando veníamos en vacaciones que no había nadie, era medio rara la escuela. Y de golpe en 4 o 5 semanas termina de vuelta.
1: Sí,
0: ya. Termina el primer cuatrimestre, que ahí volvemos, siempre estar un poco más tranquilos en cuanto a lo que tiene que ver con justamente la cantidad de alumnos que vemos, que salen, que entran, cambio de, también de horario, ¿no? Tarde y noche, que se juntan justamente en este horario de las 6 de la tarde, haciendo lo que nos gusta, radio, con la posibilidad justamente de alumnos y alumnas, egresados y egresadas de la carrera de periodismo deportivo. Saludamos y saludo a mis compañeros Cholo, nuestro operador. Gracias.
2: Hola.
0: Hola, Cholo, que siempre tiene una voz distinta. Él practica toda la semana. Practica y practica y... A ver, me gustaría ver cómo te... Esa risa es bárbara.
1: Es el pájaro loco.
0: ¿Pájaro loco? Claro. No, era. Que por ahí...
1: Con mi abuelo lo veí.
0: Yo no sé si, por ejemplo, Juan de Dios, le digo, el pájaro loco, ¿sabe lo que es? Que Juan de Dios es joven. ¿Sabés? Sí. ¿Lo viste alguna vez?
2: ¿A quién?
0: ¿Al pájaro loco?
2: Sí, claro que sí.
0: Ah, bueno.
2: No se preocupe, obviamente.
0: No, bueno, pero es que tiene una cuestión generacional. O sea, que pasa, que es normal que cuando éramos chicos, nosotros, los que ya somos grandes...
3: ¿Y sí?
0: Es cierto, Cholo, que está un poquito más joven que yo, no tanto. Era todo dibujito animado. No había celulares, no había computadoras, no había nada. O sea, era entretenerse con la televisión y con los canales de aire.
1: Ah, bueno, mis fines de semana eran ver Los Picapiedras, era ver Los Autos Locos.
0: Qué bueno.
1: Todo en lo de mi
0: Les conté, ¿no? De los pájaros, del pájaro loco. Perdón, del pájaro loco, no, de Los Autos Locos. Que un fanático, habría que buscarlo porque era fenomenal. Hubo un fanático que se puso a hacer el análisis de todas las carreras de Los Autos Locos e hizo quién fue, o sea, hizo las teleposiciones históricas de Los Autos Locos viendo, no sé, cuántos dibujitos fueron.
1: Ah, ¿terminaban esas carreras? Yo nunca, no recuerdo que terminaban.
0: Sí,
1: nunca.
0: sí, siempre terminaban. Y era, no sé, el Espantamóvil terminaba tanto, los hermanos Macana, pero no me acuerdo si era... No, Pierno Ayuna no, porque Pierno Ayuna nunca terminaba. Todas, claro, siempre. Pero Penélope Lamour.
1: Y el rubio estaba.
0: No me acuerdo. Claro, los hermanos Macana. Estaba el profesor Lokovic, que era igual a Bianchi. Estaban los que eran los siete, los mafiosos, todos los enanitos. Y hay un fanático. Después lo voy a buscar y otro lunes los voy a traer. A ver, hoy es un día especial. ¿Por qué? Porque tenemos por un lado, en esto que nos gusta siempre, por más que a veces uno extrañe a los chicos que se van, pero la idea del alto rendimiento siempre es la renovación de nuestros columnistas. Por eso hoy es el último día de Juan de Dios Rodríguez, que no quiere decir que en un par de meses Juan de Dios vuelva a participar, como ocurre habitualmente. De Dios Saracino, que no puede estar presente en el día de hoy. Eso con tiempo, más un montón de alumnos que de hecho todos siguen en las redes sociales, que están trabajando, escriben notas. Pero es un día especial, a ver por qué, porque es alegre y triste a la vez. No nos vamos a poner sentimentales, porque ya somos, si no nos quebramos fácil. Oiga, ¿cómo viejo? ¿Qué está diciendo? No, por favor, Juan. No, es un día especial, pero nos alegra porque es un hermoso motivo. Que cuando uno ve, ¿sí?, a uno de los egresados, o que puede ser alumno también, se le complica venir, ¿no? Porque recién hablaba con Agustín Paulini. ¿Cómo, Agus? ¿Todo bien?
1: Bueno,
0: te saludo primero.
1: Muy bien, estoy.
0: Bueno, y con Agus, ustedes que nos siguen siempre, saben que Agus está hace un montón de tiempo acá al aire, que empezó como columnista, después quedó fijo en la mesa y este año haciendo la co-conducción y la última media hora de las últimas semanas haciendo la conducción del programa.
2: Como,
0: bueno, pues yo me tengo que ir a dar clases, pero hoy es el último, ¿sí? Programa de Agustín, que por suerte es por un tema laboral, porque es trabajar en otros lugares. De hecho, lo veníamos compartiendo con Agus, que siempre decía, bueno, la red continental, estaba laburando, y ahora se agrega otra faceta.
1: Sí, sí, seguimos en parte producción, pero ahora de tele, así que es algo totalmente distinto, porque si bien en radio tenés que estar pensando y viendo qué te piden los columnistas, bajar de audios y de todo y llevarlo para que esté pasable al aire, ahora es algo totalmente nuevo, es tele, producción de tele en Net TV.
3: Uy,
1: de 6 a 7 de la tarde con Fernando Mancini en modo mundial. Así que por ahora va a ser todo el mundial. Después veremos si se extiende hasta fin de año o si termina cuando termine el mundial.
0: Claro, sí, y bueno, es por lo menos por un tiempo, tal vez no quiere decir que en un par de meses, ojalá que el programa salga bárbaro y que siga. No. Oiga, Cholo, no lo vamos a tirar, no somos tan egoístas, ¿no?
1: No, yo espero que le vaya bien, pues si le vaya bien, si fíjate, de mi lado están saliendo las cosas bien también. Veremos qué dice después el grupo Perfil. Y si sigue hasta fin de año, si no, por ahí para el segundo semestre después del mundial ya vuelvo a estar acá.
0: Bueno, eso veremos. Siempre las puertas de alto rendimiento están abiertas para que lo que se necesite, pero bueno, realmente claro, nos pone por un lado triste, del lado del programa, además la tranquilidad que yo sé cuando me voy, que está manejado de manera excelente por Agustín, pero bueno, la posibilidad de crecimiento, de entrar en otro medio. Veníamos con mucha radio y ahora agregar tele también. Todo la experiencia unido, ¿no? Justamente que va a tener Agus, en este caso haciendo producción, pero bueno, después uno no sabe. Aparte, igual, a veces está pensado como que producción, lo importante es estar delante de un micrófono o una cámara. La producción, esto lo hemos analizado, por lo menos dando clase a radio, la producción tiene la misma importancia, lógicamente, tal vez el que se llama los laureles o las cámaras, justamente, es el que está detrás de una.
3: Claro que sí.
0: Pero, gracias, Cholo. Pero los cholos de la vida son los que hacen... ¿Te gustó, Cholo? Ese estuvo bien, ¿sí? Son los que hacen realmente los programas. Parece frases hechas, pero son así.
1: Sí, sí. Yo ahora que estoy trabajando mucho más atrás, en Continental, gracias, sobre todo, lo veo en Charlie.
0: Gracias a vos, Cholo.
1: Charlie, que es el productor general, que es el que arma la grilla, el que arma todo lo que va a pasar, el que se encarga de que vaya el programa... Hacia adelante es muy importante, porque si no estuviese él, el programa, hay notas que no saldrían, hay un montón de momentos en los que por ahí se quedarían en blanco, y toda la parte que me corresponde a mí, que por ejemplo, que salgan los audios en el momento que tienen que salir, que las canciones estén las tenga cargadas el operador.
0: No, y aparte de esto, Agus, que muchas veces hablamos, y que por esta, nosotros mismos caemos, uy, bueno, pero ya podemos redondear esto, lo otro... Es ver los momentos, crear climas, ¿sí? Saber en qué momento uno puede seguir. Pero no pensando en el rating, sino pensando en un producto bien hecho.
1: Sí, sí, obvio.
0: A eso me refiero, ¿no? Después, claro, sí, si estamos nosotros, seguramente estuviésemos en TIC y bueno, che, discuten de Boca y River para pelearse porque hay que. Porque es así.
3: ¡Qué mal!
1: Sí, sí.
0: Pero bueno, por eso la despedida especial. Para Agustín Paulini, que bueno, veremos si en unos meses está otra vez acá con nosotros. 10 minutos pasaron de las 6 de la tarde. Recuerden nuestra vía de comunicación: altorendimientoeter@gmail.com, altorendimientoeter, nuestra cuenta de Instagram. Ahí nos dejan sus mensajes, como siempre. 10 minutos, dijimos, pasaron de las 6 de la tarde aquí en radioeter.com.ar y así comienza Alto Rendimiento.
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0: Ahora ya en un ratito nos vamos a meter en modo claramente mundialista, porque si estamos en la antesala, ya el jueves de la otra semana arranca la Copa del Mundo y uno empieza a organizar, no me arregles, en su familia me imagino, o en el caso de Juan, algo familiar, no me arregles, que vengan los tíos a comer porque juega Holanda contra no sé quién.
1: Cuatro,
0: ¿no?
1: Sí, copa, ¿no?
0: Uno va organizándose.
2: ¿Cuál no hay ese clima mundialista hoy en día?
0: Ahí está. Por ahora, en un ratito seguramente vamos a tener una nota con un periodista de otro país, pero que no. Por ahora, como que el único clima mundialista que veo a full es con las figuritas. Que no lo digo en chiste,
3: Y aún así está mucho más bajo que el mundial pasado.
0: Sí, creo que a partir de ahora ya terminó el campeonato argentino, terminó Copa Libertadores, Copa Sudamericana. El futbolero hasta hace pocos días estaba metido en su propio mundo, ¿sí? Lo que tiene que ver justamente con las actualidades de cada uno de los equipos. Pero bueno, en eso... Sí, a modo que sea informativo, antes de meternos en Argentina, que llegó ayer a Estados Unidos, a modo título, aunque sea para aquellos que hoy por ahí no leyeron nada, de River, palabras importantes de Stefano Di Carlo, tirando dos o tres títulos, una con la confirmación que van a tratar, por lo menos, de deshacerse de 15 jugadores.
4: Tengo una gana de llorar. Sí.
0: Y no pensemos ahí, los que no juegan,
3: Por ahí el 15 es un número grande y suena importante, pero hay otra forma de decirlo que es más importante. Es medio plantel.
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0: Exactamente.
3: Es la mitad del plantel. Hoy River, profesionales que ya tienen contrato en primera, son 33.
0: Es un montón.
2: Hablando de futbolistas que aún tienen un contrato suculento. O sea, claro, por ejemplo, Pablo Díaz, que cobra un contrato alto, y el chileno, y también que se podría irse. O sea, estamos hablando de que, lamentablemente, se hizo varias cosas negativas en cuanto a la contratación de los jugadores. Pero más allá de vos comprar, también te quedan el sueldo y otro tipo de cosas, ¿viste?
0: Bueno, pero por eso, a ver, yo creo que ahí lo que es importante... que no sé el tono también en esto Di Carlo, cómo lo manifestó, porque yo lo leí. Ahora, si hay contratos multimillonarios, difíciles de pagar, un plantel muy grande con contrataciones, insisto, que demandaron mucho dinero, y después los contratos. Lo hizo, está bien, él no estaba, digamos que Di Carlo era secretario general, no es que era la oposición antes. Ahí hay un tema también de reconocer de parte del mundo River. Y claro, bueno, si vos al chileno digas, esto lo digo porque ya se ve en todos lados, se habla de casi $200,000 por mes. No hay economía que aguante.
3: No, igual esto ya lo había reconocido cuando asumió, o cuando estaba por asumir, que básicamente su campaña era: lo que vamos a hacer es poner los contratos por productividad. Ya desde ahí dijo: estamos haciendo las cosas mal, se hicieron sueldos que no se pueden pagar y se va a empezar a hacer por productividad, porque si no hay productividad no podemos seguir pagando esto.
0: Claro,
3: un River que lleva 3 años sin salir campeón.
0: Ahí el tema, Agus, es ¿cuántos de los jugadores que vos querés contratar? River está apuntando a tratar de que vengan futbolistas importantes, ¿sabes? De Correa hasta alguna ilusión que Thiago Almada. Vos a Thiago Almada o a Correa no te van a firmar ningún contrato, por más que quieran, cuando están en México ganando millones, o ni que hablar Almada en Europa, por productividad.
2: Guay, permítame.
0: Encima, acá, como dice Cholo, por ahora encima de la Copa Sudamericana. Por ahí tienen un arma de seducción fenomenal y puede ser.
3: Claro, no, sí. El objetivo principal. Si bien el más importante es ganar la Sudamericana hoy, el objetivo principal que tiene River, el objetivo a futuro es no quedar afuera de la próxima Libertadores. River no puede estar años sin jugar Libertadores.
2: Bueno, eso sí.
3: Lo mismo que le pasó a Boca en su momento. Jugó Sudamericana y el año siguiente quedó afuera en fase previa de Libertadores.
0: Claro.
3: Entonces, es algo que no le puede pasar ni a River ni a Boca. No pueden quedar afuera de la Libertadores. Y... la forma más fácil de llegar es salir campeón de algún título, porque por tabla anual tenés un solo puesto. Pues el primero ya es campeón encima. Entonces, Portanate es el segundo puesto, sí. Y el tercero ya no sé si no va a Sudamericana, y el octavo recién va a Libertadores.
0: Sí, sí.
3: Si hace ese cambio o no.
0: A ver, está claro que...

0: fue para ISU Viabre, creo que también estaban buscándole salida. Lo están buscando Armani desde Colombia.
1: Sí, de Armani, de Juanfer, dijo, esto está bien, para que políticamente quedar bien, vamos a charlar con ellos y no les vamos a cortar por todo lo que nos dieron la posibilidad, como que ellos elijan y que hagan lo que quieran.
0: Para mí está perfecto. Porque...
1: No, para mí también, pero esto es como decir, che, sobre todo Juanfer, no tanto Armani por un tema de que está atajando Beltrán y que ya no hay forma que salga y además lo quieren de Atlético Nacional. De Juanfer se habla de un enojo, es distinta para mí. La relación, sí, de la situación de Juanfer que la de Armani.
2: Muerto,
1: y decirle, bueno,
2: muerto.
1: Juanfer, él puede hacer lo que quiera por todo lo que nos dio y Juanfer se quiere ir. Y dice, bueno, Juanfer está enojado y se quiere ir. ¿Se entiende?
0: Se quiere ir porque la única forma de que esté en River es si está Gallardo.
1: Sí, un Juanfer que es un excelente jugador. Esto, mi sobrino compartió vestuario con Juanfer. Sí, o sea, acá hablo de. Pues cuando estuvo en Racing, estuvo varios meses. Me dijo que es un tipazo. Un tipazo. Es más, pero un Juanfer ya campeón de Copa Libertadores con Madrid. Ahora, el combo Juanfer es esto que está pasando ahora. En todos los equipos, una vez por año, Juanfer hizo lo mismo. En Racing se enojó, se quiso ir. La primera.
3: América de Cali.
1: Él estuvo en River, se quiso ir. Volvió, esta fue la tercera vuelta. Las otras partidas, salida de Juanfer, fueron muy similares.
3: Uh-huh.
1: ¿Sí? Cuando estuvo en China, también se quiso ir y dejó de jugar. Cuando estuvo en Racing, se quiso ir. Es como yo decía, el combo siempre. Teo Gutiérrez.
0: Sí, la displicencia total.
1: Bueno, pero... Juanfer es así. Y el lugar al que vaya, porque es cierto, de Colombia también rompió el contrato para volver a River.
2: Uh-huh.
1: Y ahora va a ir a, no sé, pongámosle que vaya a México o al lugar que sea. En 8 meses, por ahí se pelea, porque no le gusta el técnico 2 o 3 veces, lo puso en el banco y se quiere ir.
0: Sí, yo creo que igual esta es la última posibilidad de River que tiene. Quedarse medio año más. O si se van, no viene más.
1: Y sería difícil pensar que Juanfer vuelva. Y después del Mundo Boca, por estas horas, le comunicaron a Uda que no iba a continuar. Esto era algo totalmente sabido después de lo que fue la pésima actuación de Boca en los últimos 4 partidos de Copa Libertadores de América. Un cimbronazo enorme para Boca en... una Libertadores en un grupo que yo decía, en la previa para mí a Boca le había tocado un grupo difícil.
0: Aún así, en la previa habíamos dicho Úbeda es el técnico para encarar esta Libertadores tan importante para Boca.
3: Claro.
1: Desde mi lado, esto lo hemos hablado claramente, yo dije esto, uno diría, Cholo, la cinta, pedíle a Gonzalito, ese que buscaba las cintas, que yo siempre que dije Úbeda para mí no tenía. Sí estuvieron bien en dejarlo cuando muere Russo, sí, y bancarlo ahí esos meses.
0: Pero empezaba el año con técnico nuevo. Ahora, esa era la lógica.
1: Claro. Ahora, pensar que puedes ganar una Copa Libertadores con Úbeda realmente era muy poco probable.
3: Era un tiro en el pie.
0: Sobre todo porque no había demostrado armar un equipo que era súper competitivo y que podía llegar a pelear.
1: Y aparte había terminado el año pasado con el partido ese con Racing. Que él queda totalmente marcado, Úbeda, por la salida de Ceballos, que después que era el mejor de Boca. Y como que se derrumbó todo. Ahora, lo que decía, para mí era un grupo difícil. Viendo después los rivales, dije, la verdad, son mucho menos de lo que yo esperaba. Uh-huh. Claramente, Barcelona...
0: Que en realidad, Barcelona es el... Creo que es uno de los peores de la Libertadores. Que hay pocos peor que Barcelona en esta Libertadores. Gremio era el otro, no. Cruzeiro
1: y la U Católica.
0: Cruzeiro no está bien en el Brasileirão.
1: Es que aparte.
0: Y tampoco estuvo bárbaro en la Libertadores. Y la U Católica fue el mejor de grupo con poco.
1: Sí, es que fue el mejor de grupo, sobre todo porque ganó de visitante en Argentina y en Brasil, lo cual ahí es un mérito enorme. Pero hay algo: cuando Boca jugó el primer partido, no hizo nada. Es más, yo creo que lo único que uno diría en una actuación, insisto, porque en esto uno termina con el resultado, analizándolo, que es pésimo lo que hizo Boca en la Copa Libertadores. Si vos vas al partido por partido Boca en la Copa Libertadores, no mereció perder ningún partido. A Cruzeiro allá no mereció perder,

0: con la expulsión de Varey.
1: Errores puntuales.
0: No, no, pero por eso, con esto no estoy desligando responsabilidad de Boca. Digo, Boca Crucero acá le tuvo que haber ganado, por el primer tiempo era para ganar por varios goles, pues lo salva Bray, al final el gol que le anulan, si fue penal, no fue penal. Después, con Cruzeiro allá, hace un gol sobre el final. Con Barcelona, Boca erra muchos goles allá también.
1: Allá fue el partido clave con
0: claro, digo, todo. Boca. Ahora, bueno, en ese sentido es como Boca-Huracán. Boca mereció el Huracán, sí. ¿Quién fue la figura? Galíndez. Bueno, perdiste y se analiza la derrota también.
2: Distinto. Bueno, también era importante ese partido con Barcelona y encima allá en Ecuador si le ganaba era bueno, che, mantengámonos, después capaz
0: podemos... es que ahí, a ver Juan, lo complicado para Boca en el grupo fue, ojo, Boca que se metió en un problema solito, es que Barcelona con los otros dos rivales perdió de local. Entonces todos sumaron en Ecuador menos vos. Porque si de última uno decía, bueno, los otros empataron, vos perdiste, el cada uno te sacó un punto
2: claro.
0: De diferencia, no tres. ¿Se entiende?
1: Sí.
0: Y bueno, por ahí va la mano. Después, en un ratito, elecciones de San Lorenzo. Y con lo que tiene que ver, bueno, Copa Argentina, Estudiantes le ganó a Central, 3-0, en lo que ya son los últimos partidos que quedaban, ¿sí? Porque después, ahora sí, viene un parate, se sigue jugando la B Nacional. Pero no los partidos de primera ni Copa Argentina.
1: Sí, o sea, por Copa Argentina se suspendió el de Racing, que por pedido de Racing, que se pospuso para después de la Copa del Mundo.
0: Belgrano que ganó por penales.
1: Belgrano por penales a Gimnasia Jujuy.
0: Que continúa, ¿no?, con el festejo de lo que había sido el campeonato el fin de anterior.
1: E Instituto 2-1 Lanús con 5 expulsados. Insólita la expulsión de los dos capitanes de ese partido.
0: Ahora, vos sabés que yo vi un rato el partido de Belgrano, el de Lanús no lo vi, veía después las imágenes y que hablaban de Araza y que tenían razón, ¿no?, cómo manejó el partido. Ahora, los jugadores son absolutamente insoportables.
1: Sí.
0: El árbitro le decía, córtenla, seguían hablando, córtenla, se seguían agarrando, basta, seguían amarilla para uno, amarilla para otro, seguían, 7 minutos estuvo el partido suspendido en ese momento. Es un montón. A ver, tema selección argentina, ¿sí? Que ahora ya hablamos unos minutitos. Yo me voy, vamos a tener una nota también que tiene que ver ya con este repaso mundialista que vamos a estar haciendo. Copa Argentina, mira, me quedé con la Copa Argentina. Copa selección Argentina que llegó a Kansas ayer al mediodía, que por la noche llegaron Messi y De Paul. Argentina que va a tener en unos días amistoso con Honduras, el 6, el 9 con Islandia, es lo que se viene. Y después recordemos, 16, debut con Argelia, 22 con Austria, y el 27 con Jordania, que ayer perdió 4-1 y un ratito.
1: ¡Apa!
0: Lo mismo me decían en mi casa, ¿vos estás viendo Jordania y Suecia en serio un sábado en horas de la media mañana? Sí, está claro.
1: Perfecto. Y así va a ser después de todo el Mundial, viendo todos los partidos posibles.
0: Pero en el Mundial la U se banca. Ahora,
1: antes también hay que analizar los rivales con los que te vas a jugar.
0: No, es que no me hago el estudioso, pero o sea, es que por eso vi un rato. El primer tiempo de Jordania, uno diría, bueno, Suecia que está por... Claro, no es como dice Lobo, no es ni un Lobo, perdón, Cholo. Pero ni siquiera eliminatoria, era con Suiza, no Suecia, yo dije Suiza. Bueno, en eso Jordania el primer tiempo jugó, uno dirá, Argentina le tiene que hacer 5 goles. Hay mucha diferencia. Después emparejó un poco. Goleada de Brasil a Panamá. Pero juega con Panamá. Bueno, Panamá va a estar en la Copa del Mundo.
1: Va a jugar.
0: Claro, esto también tiene que ver con los 48 equipos. Va a haber selecciones como Curazao, Australia, Nueva Zelanda, Panamá.
1: Jordania el 7 juega en Colombia.
0: Claro, va a ser otro también lindo partido.
1: Y también es un buen parámetro para Argentina para verlo.
0: Mira, estamos jugando a ver, mientras vamos actualizando si encuentro, porque iba a jugar o estaba por jugar Austria con Túnez. Austria, recordemos, justamente a rival de Argentina. Ganó Austria 1-0.
1: Sí,
0: por ejemplo. Como este partido, bueno, fue hace un ratito, ahí ya no lo pude ver. Noruega le ganó a Suecia, por ejemplo.
1: Noruega sin Haaland.
0: sin Haaland. Preguntas así, dos o tres preguntas rápidas, así ponemos un tema musical que venimos hablando un montón. Claro, y yo aparte como tengo que ir, te van a hablar, te van a quedarme y no puedo. Sorpresas. Yo tengo dos candidatos, Cholo, vos también lo decís, y ahora yo lo repito al aire. Yo voy con dos sorpresas, que no sé si son sorpresas, pero digo, epa, me parece que una para pelear realmente el Mundial, voy con Portugal y pongo como sorpresa a Ecuador. ¿Se admiten cuestionamientos o...? Portugal
1: lo veo muy frío, pero tiene buenos jugadores.
0: Tiene muy buenos jugadores. Varios del PSG, Vitinha para mí es el mejor mediocampista hoy día en la actualidad, ya desde el año pasado.
2: Por escándalo.
0: Vos ves Silva, Fernández,
2: Neves.
0: Claro, tiene muchos jugadores, Cristiano.
2: Rubén Díaz, que juega en el City.
0: Exactamente, tiene muy buen plantel. En esos recambios a veces generacionales que se producen entre futbolistas de experiencia, pero jóvenes. Y Ecuador también, veo la dupla central. Pocas duplas centrales va a tener la que tiene Ecuador. Uno el Arsenal y el otro justamente del PSG. Y después, bueno, candidatos en mi caso, esto hay que decirlo antes que arranque, ¿no? Ahí creo que pongo cuatro. España, Francia, Argentina y pongámosle Brasil.
2: No.
1: Brasil para mí no, viene muy golpeado y no tiene la química todavía ese equipo, que por ahí la consigue ahora en los primeros tres partidos y hace un mundial impresionante. Hoy no tiene la química este equipo como para llegar a nada importante. No.
0: Acá Cholo dice una mano para Estados Unidos para llegar a cuartos. Bueno, va a depender mucho también los cruces ahí, porque pensemos que Argentina... Que por eso en un ratito vamos, ojalá tengamos
1: puede
0: el contacto.
1: Con España, puede jugar con Uruguay.
0: Claro, 16avos te aparece un España o un Uruguay. Y es complicadísimo. Y lo que creo que también, con esto que recuerden, ustedes están del otro lado, que clasifican los mejores, más allá del primero y segundo, seis mejores terceros. Entonces, es raro pensar, como ocurrió en los últimos mundiales, para ir a una Alemania o Inglaterra fuera de una primera ronda, es raro que ocurra esto. Y además,
2: igual tampoco creo que Alemania e Inglaterra tengan la mentalidad eso de conseguir ser candidato en la Copa del Mundo.
0: Sí, pero pensemos que Alemania, si no me equivoco, fue el último durante el último mundial que fue en primera ronda.
1: Sí, venía de no. De
2: junto con.
1: Dos veces,
2: Japón.
0: Dos veces consecutivas.
1: Sí.
0: Bueno, ahora clasificando los terceros en grupos que por ahí a uno le toca Curazao, a otro Nueva Zelanda, a otro Australia, a otro Panamá. Es muy raro.
1: Sí, Alemania con Curazao, Costa de Marfil y Ecuador.
0: Bueno.
1: Debería pasar.
0: Pongámosle que con Ecuador, si no está. Con Curazao. Bueno, Costa de Marfil por ahí te puede complicar un poco, pero habrá que ver. A ver, rápido, Agus, sorpresas y ya mandamos Cholo un temito musical.
1: Para mí no es una sorpresa por lo que hizo en el Mundial pasado, pero Marruecos tiene muchas chances de llegar muy arriba.
0: Marruecos también.
1: Muy arriba.
0: No, sí.
1: Y para mí, Bélgica tiene un muy buen equipo este año.
0: ¿Sabés por qué no lo dije a Bélgica? Porque creo hace cuatro mundiales que hablo de Bélgica. Y soy.
1: Pero no, no terminaba de hacer ese cambio generacional que hizo ahora.
2: No creo. Para mí no creo.
0: Como Croacia, es cierto.
1: Ahora que hizo el cambio generacional, para mí es candidato a llegar lejos. No voy así a campeón porque obviamente
0: sí,
1: no
0: aparte,
1: lo creo, pero sí a llegar a un cuarto semifinal que le cuesta mucho llegar hasta ahí.
0: A ver, siempre como digo, por esto de los cruces, ¿no? De golpe ya te toca en octavos. Bueno, para ahí un Bélgica le toca jugar con España, digo por decir, y ahí ya la historia es diferente.
1: Y ojo con Canadá, que en octavos va a estar seguro.
0: Porque.
1: Y porque tiene Bosnia, Qatar y Suiza.
0: Ah, sí. Sí.
1: Entonces, en Canadá en octavos. Puede ser un complicado para cualquiera que le toque enfrente.
0: Okay. Sí, igual dámelo, ¿no?
1: Sí, obvio.
0: Canadá en octavos, pero... o sea, que le toque. ¿Y vos, Juan, qué decís?
2: Solo sorpresa. Para mí, primero es Turquía. Me parece un buen equipo. Narragul, Sidic, grandes jugadores. Bueno, mediocampista, capitán del Inter. No me acuerdo el nombre. Y el otro que me lo dijo mi tío, Noruega. O sea, me parece...
0: Bueno, con Haaland, con...
2: Haaland,
1: Norgaard.
2: Sí.
1: Tiene también buenos nombres.
2: Buen equipo. Y bueno, yo creo que sería mi candidato. Y después, no voy a decir nada. Si voy a decir decepción, prefiero no... No hablarlo.
0: Bueno,
2: decepción. Argentina.
1: ¿Irán? ¿Irán o no Irán?
2: Ok. ¿Y la decepción del Mundial? Para ustedes, ¿qué va a ser?
0: Y la decepción... Bueno, es que para ser decepción sí tiene que ser como una cabeza de serie y que queda fuera en 16avos. Como, no sé, por ahí decía...
1: Y por ahí tenés que...
0: Brasil,
1: está complicado, por ejemplo. 16avos. Argentina...
0: Un Holanda sería fuera en 16avos.
1: Te toca Argentina-España. Ya ahí claro. Ninguno es decepción, porque el que pierda es lógico que pierda.
0: Sí, sí.
1: Entonces ahí depende del cruce.
0: Claro.
1: La decepción sería quedar afuera en fase de grupos para alguno de los cabezas o con alguna selección menor
0: claro.
1: En 16avos.
0: Toca jugar en 16avos con Corea y queda hasta afuera. Claro, ejemplo. Sí. 32 minutos pasaron de las 6 de la tarde. Yo dejo el aire. Van a seguir con Agustín, con Juan. Bueno, gracias a todos. No se vayan. Gracias, Juan, gracias, que ya después, en unas semanas, nos volveremos en un tiempo a encontrar. Gracias, Agus, lógicamente, por todo este tiempo. Reitero, ahora vamos seguramente con los chicos a tener ahí algún contacto. Ponemos, Cholo, nos relajamos un poco. Beso grande, Cholo, como siempre, por hacer el aguante. Pasaron 32 minutos de las 6 de la tarde. Estamos aquí en radioetar.com.ar haciendo el clásico de los lunes desde hace ya tanto tiempo como es Alto Rendimiento.

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1: 36 minutos pasaron de las 6 de la tarde, les habla Agustín en este momento. Esteban ya nos dejó por el día de hoy. Y bueno, recordamos, estamos en Radio Éter, acá en Alto Rendimiento, por radioeter.com.ar, Alto Rendimiento Éter, el arroba de Instagram. Y estamos con una nota muy importante porque vamos a hablar de la selección uruguaya, metiéndonos ya en modo mundial. Y está Lucas Gandaria, para hablar, periodista uruguayo, para hablar de toda la repercusión que dejó la lista de El Loco Bielsa. Lucas, ¿nos escuchás? Hola, Lucas. Hola, Lucas, ¿nos escuchás? No tengo buen retorno. ¿Vos me escuchás bien?
2: Yo te escucho bien, ¿y vos?
1: Ahí está, ahí te escucho bien, ahí te escucho bien. ¿Todo bien, Lucas?
2: ¿Todo bien, y tú?
1: Todo bien, todo bien. Bueno, la pregunta creo que más importante que tengo para hacerte desde acá es ¿cómo pegó la no convocatoria de Suárez y de Nández?
2: No, la de Suárez, mirá, la de Suárez ya se esperaba porque para por lo menos la mayoría de los uruguayos la de 2024 fue una sorpresa. Ya estaba como casi retirado. Sí. La de Nández sí, la de Nández pegó feo porque todos pensamos que tenía que ir. Es un baluarte a la defensa y, como se dice mucho, la garra de Uruguay. Y nos sorprendió que no vaya. El tema es que, claro, sorprendió tanto que se avise antes, no por el tema de dar la sorpresa a la lista.
1: Ah, entonces ya se sabía que no iba a ir y eso fue más choqueante.
2: El tema de Uruguay fue que no hubo sorpresas porque mientras venían los jugadores al complejo se iba avisando quién llegaba. Entonces ya ahí se veía la convocatoria. Y antes de todo eso ya se avisó que Nández no estaba citado.
1: Ah, bueno, mirá, qué golpe entonces para esta convocatoria. ¿Y cómo se sabe cómo pegó en los jugadores a ver esta noticia o algo del ambiente de los jugadores?
2: Realmente no, pero llegaron comentarios con que estaban sorprendidos porque eran uno tipo de los... Bueno, fue uno de los que más jugó la eliminatoria y de que como son un grupo largo en tiempo, como que le sorprendió igual que nosotros. Pero creo que después de eso ya están metidos con los 26 que están convocados. Más que eso de la sorpresa, no creo que no pasó de ahí.
1: ¿Y hay muchos lesionados dentro del plantel que llegan con lesiones leves, con graves? ¿Cómo están con esa situación?
2: No, está bien Uruguay. Llegan algunos con poco rodaje, por ejemplo Darwin por el tema ese de que no pudo jugar en Arabia, pero después los dos que están más o menos complicados, entre comillas, son Arrascaeta por aquello del hombro, que ya está bastante recuperado, y Piquerés por la lesión que tuvo con Inglaterra en el tobillo, que por lo que se habla se le falta 1 o 2 semanitas más nada más, no estaría para el primer partido, pero después está bastante más bien.
1: ¿Y cómo está la relación jugadores-Bielsa y también el público con Bielsa?
2: El público le bajó un poco la emoción y la ilusión con Bielsa porque aquel 2024-22 cuando vino, nos ilusionamos cómo arrancó Uruguay, todo lo veían, bueno, que le ganamos a Argentina, Brasil, y cambió eso después de la Copa América. Pero yo creo que están un poco enojados con el tema de que avisó que se iba de Uruguay después del Mundial, como que no era el momento. Después los jugadores están metidos con el técnico, siempre se habló aquello de los problemas que había adentro del vestuario y los mismos jugadores salían a desmentirlo, entonces yo creo que el grupo está bien unido.
1: ¿Cuáles son las expectativas para este Mundial?
2: Sinceramente no son las mismas que otros mundiales, ¿no? Otros mundiales hemos llegado con Uruguay bastante ilusionado, hoy por el nivel de juego que demostramos en los últimos amistosos, y uno piensa que hay que hacer un mundial, por lo menos tendrías que llegar a octavos, cuartos para hacer un buen mundial, pero el grupo es complicadísimo. Bueno, hace poco Cabo Verde le ganó a Serbia, a España, ya sabemos lo que es. Va a estar complicado. Ojalá que Uruguay le vaya mejor de todo lo que todos pensamos.
1: ¿Y qué se piensa de un posible cruce con Argentina en 16avos?
2: Y se quiere más de lo que se piensa, porque sería un clásico, sería un partido lindo para el Mundial. Argentina que está con la obligación de salir primero por el grupo y Uruguay tendría que salir segundo por la expectativa con España. Sería, creo que, el cruce El cruce de la llave necesitamos con Uruguay, y como siempre, Uruguay-Argentina son partidos lindos, partidos peleados, más en un mundial. Sería revivirlo de aquello del 86.
3: Hola, soy Juan. Quiero preguntarte, debido al rendimiento que ha tenido la eliminatoria, si no es amistoso, quiero preguntar, ¿qué cree la expectativa de la gente con el plantel que tiene hoy el día?
2: ¿Cómo estás, Juan? ¿Todo bien? Es más o menos lo que decía. Arrancó muy bien Uruguay hasta el parate de la Copa América. Nos veíamos no campeones, pero muy bien, más que clasificado en siete. Después de aquella Copa América que nos pegó bastante feo, que ahí sí nos veíamos campeones, bajó mucho el nivel en los amistosos. Bueno, tenemos que perder 5-1 con Estados Unidos. Y hoy por hoy creemos que el Mundial puede ser bueno en llegar a octavos, a cuartos. Pero creo que a medida que pasa el Mundial, como pasa en todos lados, ves mejoría en el juego, ves alguna que otra victoria importante, yo creo que te vas a empezar a ilusionar mejor.
1: ¿Y cómo está el clima en la calle mundialista? ¿Se espera el mundial? ¿Se habla del mundial o están más light como acá? Acá la verdad el clima está muy bajo para lo que fue el último mundial.
2: No, yo hablaba con mucha gente que este Mundial en general lo veo muy bajo en clima. Otros mundiales, meses y meses atrás, ha estado con que arranca el mundial, faltan tantos días. Yo creo que el uruguayo se empezó igual a meter en el clima mundialista desde ayer, que salió la lista de convocados, pues ya sabes quiénes son los que te van a defender. Después está muy tranquilo el día a día, sigue como sigue el fútbol uruguayo, estás metido en tus clubes. Hace poco terminó la competencia internacional, hay muy poco ambiente mundialista, la verdad. Pero por lo que vos me decís, se ve que en general se ve que en varias partes del mundo.
1: Y puede tener que ver con esto de que sean muchas más selecciones, empieza desde 16avos el playoff, selecciones que nunca
2: Sí,
1: habían
2: puede
1: ido.
2: ser. Sí. Puede ser que hayan cambiado tantas cosas en el método de jugarse. Mismo lo que yo te decía, que clasifiquen 7,5 de una eliminatoria que juegan 10, ya como que te saca un poco la ilusión de decir, como otros años, ya más Uruguay. Que de que yo recuerdo, metió casi tres repechajes consecutivos, sabes que sí o sí se acaba todo. Pero bueno, que te digo, un ambiente mundialista muy poco, hay más ambiente con el tema del álbum y llenar las figuritas que el mundial en sí. Espero que mejore un poco ahora que faltan 10 días nada más para que arranque.
1: Bueno, justamente mi pregunta iba a ser cómo están con las figuritas, porque acá también las figuritas sigue siendo el boom del mundial.
2: No, acá están como locos, acá llenan lugares para comprar álbumes, figuritas, intercambiarlas. Mismo restaurante o lugares de comida hacen juntadas cada tantos días para que la gente vaya y cambie figuritas. Yo estoy jugando un cuadro de fútbol que una hora antes del partido, una hora después, se ponen a intercambiar figuritas. O sea, es un disparate lo que pegó el álbum en la gente. Yo con mi pareja lo estamos llenando de a poco y también estamos ahora mismo. De
1: Y
2: que
1: hay.
2: vamos a cambiarla, que vamos a llenarlo y eso.
1: ¿Y viste que siempre faltan algunos jugadores o algunos que están en el mundial, que están convocados que no están en el álbum? ¿Alguno vos pensás que tendría que haber estado y no está?
2: De los convocados a Uruguay, tenés tres o cuatro. Por estar sacando a Nández, que fue la sorpresa, yo creo que podría haber estado Santiago Mourinho, zaguero del Villarreal. Hizo tremenda temporada en España, muy joven. Llevó pocos nueve Uruguay. Y podría haber estado Martín Satriano, jugador del Getafe, que viene haciendo muy buenos números. Después yo creo que hasta ahí estamos bien. Porque te falta un Facundo Torres, por ejemplo, que volvió a Estados Unidos y no estabas demostrando su mejor nivel. Y bueno, tal, lo que todos creían que podía llegar y no llegó fue Suárez. Después, mucho más que eso, no tenés así en Uruguay. Porque lo mejor que tenemos está convocado.
1: Bueno, está una cortita para cerrar. ¿Qué esperás vos de este Mundial de Uruguay?
2: Y yo que se cambie este libreto que se ha mostrado en los últimos partidos de que Uruguay volvió a ser una selección perdedora, porque el partido con Inglaterra y Algeria lo vimos como a ver a qué jugamos, que salga a demostrar que no pase lo mismo que nos pasó en Qatar, que perdimos un grupo por aguantar los resultados, y que no pase la famosa bielsada que dicen mucho por allá, que nos haga hacer un buen mundial o por lo menos decoroso para poder. Para que él se vaya tranquilo de Uruguay y nosotros volvamos a estar ilusionados como en 2010.
1: Bueno, muchísimas gracias Lucas por esta nota. Y bueno, yo en realidad soy uruguayo, así que me encantó hacer esta nota con vos y esperemos lo mejor para la Celeste.
2: Oh, muchas gracias a usted por la nota. Sí, ojalá que sí. Ojalá, yo siempre digo, ojalá que a las selecciones de Sudamérica les vaya bien, como les fue Argentina en 2022. Así le demostramos un poco a los europeos que no somos menos que nadie. Estaría
1: Bueno.
2: muy lindo una finalcita un Uruguay con alguien, así que ojalá lleguen.
1: Bueno, muchísimas gracias por esta nota. Hasta acá Lucas Gandaria, periodista uruguayo, con toda la información del Mundial, los convocados, los no convocados, las sorpresas y cómo está el clima mundialista allá en Uruguay.
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0: 47 minutos pasaron de las 6 de la tarde, seguimos en alto rendimiento por Ether, Escuela Ether, arroba Escuela Ether es el Instagram de la escuela, obviamente, arroba Alto Rendimiento Ether, el nuestro. Y bueno, acabamos de tener una gran nota sobre Uruguay con Lucas Gandaria, pero todavía recién terminó todo lo que es la parte de clubes, porque el fin de semana se jugó una copa internacional muy importante en Europa.
1: Sí, el sábado se jugó el PSG contra el Arsenal, un partido con una desidia, sinceramente. Había arrancado bien el Arsenal, después el PSG intentó encontrar el gol, lo encontró con el penal que le hizo Dembélé. Y la verdad es que el Arsenal, una vez que clavó el gol, se metió para atrás y el estilo diferente de Mikel Arteta. Y bueno, y el partido estuvo a las 7 de la tarde y bueno, al final se dio con los penales. Y bueno, el PSG por segunda vez gana la Champions consecutivo. Si gana la otra vez podría igualar a el Real Madrid, que hizo varias veces Champions por consecutivo. Y Luis Enrique, que le cambió la cara, dijo: che, que Mbappé volá para acá, y armó un equipo impresionante.
0: Sí, rarísimo lo de Mbappé, que en el PSG no ganaba más que la Liga, se va del PSG, el PSG gana dos Champions, llega al Real Madrid y el Real Madrid hace agua en las Champions que juega él. Es más o menos la yeta de la Champions, ¿no? Kylian Mbappé.
1: Sí, impresionante.
0: Por otro lado, un Arsenal que quedó en la final de la Champions, pero se llevó uno de los objetivos, que fue la Premier League.
1: El Arsenal terminó una disputa con el Manchester City, se lo llevó el Arsenal, y también tenía esa gana de coronar a Champions, pero bueno, el objetivo principal del directivo era ganar la Premier sí o sí, porque hace años le venían peleando. Bueno, el año pasado estuvo ahí con el Manchester City y bueno, buena hora y felicidades para el Arsenal. Tiene que reforzar mucho para cara a la pretemporada, la temporada la que sigue, porque si no...
0: Sí, va a tener que reforzarse bien o mantener la base que tiene, pues tiene muy buenos jugadores el Arsenal. Obviamente felicitaciones al PSG por salir bicampeón de la Champions League, que no es poca cosa, sobre todo para alguien que no la había ganado en su historia. Ganarla dos veces seguidas es un montón, y además había llegado a la final del Mundial de Clubes, que perdió con el Chelsea, un Chelsea que hizo un partido de otro planeta. Bueno, no venía jugando también el Chelsea para hacer ese partido.
1: Sí, le cayó la trillita, sí, se le cambió en 3-0, le ganó con gol de Colparme, Joan Pedro. Y bueno, en esa final, partidazo de Enzo Maresca, que después lo rajaron lamentablemente al ex técnico. Ahora va a ser...
0: Bueno, para hacer un resumen también de lo que fue Roland Garros, hoy perdió el último argentino que quedaba, Juan Manuel Cerúndolo, que le había ganado a Sinner, un Sinner debilitado físicamente. No, Francisco es el otro, Juan Manuel le ganó. Juan Manuel le gana a Sinner, Francisco pierde anteayer. Juan Manuel Cerúndolo perdió con Berrettini 6-3, 7-6, 7-6. No había sido un buen comienzo, después lo trató de levantar. Lamentablemente el italiano Berrettini se terminó llevando ese partido, por lo que terminó la participación argentina en Roland Garros, lamentablemente. Pero bueno, ahora sin Sinner, que era el candidato principal a ganar este Grand Slam, veremos quién es el que se pone en punta, el que pica en punta para llevarse este título. Y por otro lado, este fin de vuelve la Fórmula 1, que ya el fin de pasado no tuvimos. Este fin de semana va a haber Gran Premio de Mónaco, con varias limitaciones de velocidades y limitaciones de energía de parte de la FIA, para que no haya ningún accidente grave. Recordemos que Mónaco es una pista muy estrecha, muy corta, la de menor velocidad. Entonces se hacen estas regulaciones para evitar la mayor cantidad de choques posibles. Bueno, siempre en la primera curva de Mónaco puede haber choques. El año pasado en la F2 hubo un choque de como 6-7 pilotos que quedaron en la primera curva. Uh-huh. Así que se quiere evitar justamente todo esto, pensando también en el choque que tuvo Colapinto hace un par de carreras, donde lo invistieron de atrás. O tratar de mágicamente clasificar primero y escaparse de esa primera curva solo. Uh-huh. Pero bueno, lo más importante me parece que es estar lejos de Lawson, que es el más peligroso hoy de la parrilla. Ni Stroll creo que es el más peligroso hoy. Creo que Lawson ya le está pasando. Entonces la quali va a ser a las 11 el sábado, 11 de la mañana horario Argentina, y la carrera a las 10 del domingo. Recordamos que es en Mónaco, pista estrecha, pista con poca velocidad. Y bueno, obviamente no hablamos de lo que es fue la final de River Belgrano, que ganó Belgrano, bien la ganó Belgrano, porque ya quedó en el tiempo. También la descalificación de Boca o la no clasificación a octavos de Libertadores y su bajo a Sudamericana. Que bueno, esperemos, hay posibilidades de semifinal River Boca en Sudamericana, así que si avanzan todos por el camino correcto, habrá un ida y vuelta entre River y Boca como en 2014.
1: Tenía que ser todo un evento, ¿no? Para que pase esa mística semifinal que lo eliminó River a Boca. Creo que fue, si mal recuerdo, la tapada de Ayovero.
0: Fue un 0-0 en cancha de Boca y y la tapada de Barovero en cancha de River con el
1: un gol de Piculici. Sí.
0: Y sí, de hecho hay varios que conozco de Boca diciendo que va a pasar eso para que Riquelme finalmente no siga en la institución. Pero bueno, eso fue todo por hoy. Fue un placer haberlos acompañado hasta acá. Veremos si después, cuando termine el Mundial, vuelvo a estar en esta sintonía o si sigo en este proyecto con Fer Mancini. Pero esto fue Alto Rendimiento por Radio Éter. Muchas gracias, Juan.
1: Muchas gracias.
0: Muchas gracias, Cholo. Gracias a Esteban, que está dando clases, así que no nos puede estar escuchando en este momento. Eso fue todo por hoy. 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

0: días, buenas tardes, buenas noches. Bienvenidos a una edición más de Llenas de Magia por Radio Éter. Hoy tenemos un poco de todo: economía, tecnología, cultura, un poco de chisme y más de una sorpresa, así que no se lo pueden perder. Bueno, arrancamos duro porque hoy es lunes, es muy difícil, primer día del mes. Pasaron muchas cosas, cosas importantes, algunas que los medios te contaron, otras que no te contaron. Pero bueno, acá estamos justamente para sanar todo eso. Antes de empezar, quiero contarles que no estoy sola en esta mesa, estoy acompañada por Nachu y Noé.
1: Buenas.
2: ¿Cómo andás?
0: ¿Cómo están?
3: Y acá andamos, ¿viste? Es lunes, hay que remarlo un poco. Hace frío, pero... el lunes, primero,
2: andamos. Cuesta arrancar, primero por ser lunes y además encima sumado que es principio de mes, o sea que es doble esfuerzo, doble remada.
0: Como que estás obligado a arrancar con el 100 de energía, si no ya arrancaste mal.
2: Sí, exacto.
0: Bueno, quiero que me cuenten algo divertido. ¿Qué hicieron el fin de semana? ¿Algún plan?
3: Ay, yo salgo todos los fines de semana a comer últimamente. Si no salgo a comer... cocino.
2: Así la que puede, puede.
0: La que puede vivir en esta economía. ¿Segura?
3: La que puede, puede.
2: Y la que no hace plancito full home en casa.
0: ¿Vos
2: picadita?
0: ¿Eso?
2: Sí, lo mío fue full picadita viendo el partido del stream de Luzu 412,
0: ay,
2: que para
0: ¿verdad?
2: Mí fue tremendo show.
0: Fue ayer,
2: estuvo,
0: ¿no?
2: Sí, ayer. Y mucho show, chicas, pero estuvo buenísimo, entretenido, así que estaba para estar en casa.
0: Bien. Bueno, ¿saben por qué les pregunto? Porque yo me perdí un par de eventos este fin de semana. ¿No les pasa seguido que
3: siempre
0: hay un flor de evento, sí, festival, lo que sea, y se enteran cuando terminó? Cuando
2: sí,
0: ven
2: sí,
0: la foto en Instagram, en TikTok, te lo cuenta tu tía. No,
2: sí.
0: me pone muy mal. Y aparte, Buenos Aires siento que está llena de todo, de recitales, de muestras, de festivales, de eventos,
3: sí,
0: para
3: sí,
0: comer,
3: sí,
0: para tomar,
3: yo
0: lo
3: sigo
0: que
3: la...
0: quieras.
3: La cuenta, ¿viste? Hay una cuenta que te dice todos los recorridos que tenés los fines de semana y es como, dale,
0: bueno,
3: una semana tarde me entero.
0: Sí, sí. Pero si no seguís a la cuenta correcta, no te enterás.
2: Sí.
0: Entonces, hoy tengo algo muy divertido para proponer a los oyentes y es que acá se viene la primera sorpresa del programa. Queremos que nos manden un audio si quieren contando qué hicieron de divertido el fin de semana y también nos gustaría que nos tiren un poco de data de... próximos eventos que van a pasar esta semana o este fin de semana.
3: Me interesa.
0: Y a la persona que más data nos tiré, como una grilla de qué hacer cada día y no aburrirme y no se me pase ni un pensamiento por la cabeza.
3: Dime ya.
0: Hay un premio. A ver,
3: ¡epa!
0: Nachu, ¿querés hacer los honores?
2: ¿Qué será?
0: ¿Querés contar?
3: La productora nos va a matar. Pero con Cami decidimos regalar un día de spa para personas.
2: Ya sí. Me pongo a trabajar y mandar ese mensaje. Necesito una sesión.
3: Los oyentes participan.
0: No, ya te veo mandando mensaje ahí, Nati.
3: Sí,
0: no,
3: obvio.
0: No mandes. Bueno, por favor, dejen su mensaje al 11 30 27 86 64, que la producción los va a estar escuchando muy dedicadamente. Bueno, ahora a lo que nos compete, chicas, a que vinimos el día de hoy.
3: Sí.
0: Vamos a estar hablando un poco de todo, de tecnología, un poco de trabajo, un poco de economía, aumentos, ¿no?
3: Sí, viste, hago aumentos. A partir de hoy creo que hay un 4.6 en el boleto. También, bueno, sobre la inteligencia artificial que está a full. Es como, creo que la inteligencia artificial hoy la vamos a tocar bastante. Así que nada, es un punto interesante.
2: Sí, bien. Aparte está fuerte el tema de la inteligencia artificial, sobre todo en el trabajo, que está ocupando bastante el trabajo, así que...
0: Bien, perfecto. Bueno, me encantan estos temas. Así que, bueno, para esto y para mucho más, por favor, quédense en estas 2 horas de programa que nos quedan y nos vamos con la columna.
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3: Hay una frase que escucho cada vez que más seguido y es: ¿la inteligencia nos va a sacar el trabajo? Bueno, la verdad es que entiendo de dónde viene ese miedo, porque hace apenas unos años parecía imposible que una computadora pudiera escribir textos, crear imágenes, era imposible. O sea, uno decía, responder preguntas como si fuese una persona, una máquina, no. Y hoy lo vemos todos los días. De hecho, probablemente, creo que puedo hablar por todos, muchos de nosotros usamos la inteligencia artificial más de lo que creemos. Es más, estamos buscando información, estamos googleando, usamos la inteligencia artificial como si fuese Google. Y bueno, aunque todavía parece algo muy nuevo, la realidad es que ya está cambiando la forma en la que trabajamos. Yo, por ejemplo, trabajo en marketing digital y lo veo constantemente. Hoy existen herramientas que pueden escribir un borrador para una publicación, resumir una reunión o generar una imagen en cuestión de segundos. Eso me parece una locura. Pero hay algo que muchas veces no se dice y es cuando una inteligencia artificial genera un texto, el trabajo no termina ahí. Porque uno dice, bueno, ya está, lo armó. Pero no, siempre hay una persona detrás que tiene que revisar el resultado, corregir errores, verificar información y decidir si realmente sirve para lo que necesita. Porque la herramienta puede ser muy rápida, pero no siempre entiende el contexto o la intención que hay detrás de cada trabajo. Vamos de vuelta, es inteligencia artificial. Tiene tareas que podrían llevar una hora y ahora las resuelven en minutos. Y ahí es donde aparece el miedo. Porque cuando vemos que una máquina puede hacer cosas que antes hacía una persona, automáticamente pensamos, ¿qué es ese trabajo? O sea, el mío está en peligro. Pero hay algo que me parece interesante. Durante muchos años nos hicieron creer que los trabajos más seguros eran los que estaban frente a una computadora. Que estudiar una carrera relacionada con la tecnología era una garantía del futuro. Y sin embargo, hoy vemos que muchos de los empleos que más están cambiando son justamente esos. Los que antes estaban sentados en una computadora, hoy están cambiando. Hay oficios que siguen dependiendo de las personas, sin embargo. Entonces, tranquilos, porque una inteligencia artificial puede escribir mal un mail, pero no puede arreglar una pérdida de agua. Puede generar una imagen de un mueble, pero no fabricarlo. Puede responder preguntas, pero no puede instalar una conexión eléctrica de una casa. Un carpintero, un plomero, un electricista trabajan con situaciones reales que cambian todo el tiempo. Cada problema es distinto y requiere experiencias, observaciones y capacidad de adaptación. Y eso me hizo pensar que quizás estamos mirando a la inteligencia desde el lugar equivocado, porque tal vez la pregunta no sea qué trabajos va a reemplazar, tal vez sea qué seguimos aportando nosotros a esta máquina para mejorar. Porque más allá de la tecnología, seguimos valorando la creatividad, el criterio, la experiencia y la capacidad para resolver problemas que no vienen con instrucciones. Y no digo que la inteligencia artificial sea algo malo. Al contrario, me parece una herramienta impresionante y que puede ayudarnos muchísimo. Lo que sí creo es que tenemos que aprender a usarla sin depender completamente de ella. Porque una herramienta podría facilitarnos el trabajo, pero no debería reemplazar nuestra capacidad de pensar. La tecnología va a seguir avanzando, obviamente, queramos o no. Y seguramente dentro de algunos años haga cosas que hoy pensemos que son inimaginables. Pero mientras tanto, creo que hay algo que sigue teniendo un valor enorme. La capacidad humana que tenemos de adaptarnos, crear y encontrar soluciones cuando las cosas no salen como estaban previstas. Y quizás, después de todo, la IA no vino a demostrarnos qué tan inteligentes son las máquinas. Quizás vino a obligarnos a preguntarnos qué es lo que nos hace valiosos a nosotros. Gracias, Nacer Navocheto para Radio Éter.
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0: Bueno, bueno, bueno, están llegando muchos mensajes al número por el sorteo. Recuerden, 11 30 27 86 64 para ganarse ese día de spa. Eso fue apenas un poco de lo que tenemos en este programa. Tenemos muchas cosas más. Vamos a hablar, el Banco Central compró casi 10 millones de dólares. Vamos a estar hablando con un especialista en el piso. ¿Para qué son? ¿Para quién? ¿Quién se los queda?
2: ¡Epa!
0: Sí. Vamos a estar hablando también un poco sobre esta noticia que estremeció a todo el país, el crimen de Agostina, también qué significa los movimientos que están ocurriendo en la causa, qué significa que el gobierno lo quiera calificar como homicidio y no como femicidio, que no haya un agravante, Bueno, y también vamos a estar hablando sobre la ley de glaciares. La justicia revocó la cautelar, también un tema muy interesante. Y también sobre la reforma laboral, que el gobierno explicó los cambios que van a surgir en las empresas y en las posiciones. Todo esto y mucho más, quédate acá en Éter.
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2: Hoy quiero hablar de un tema que me interpela muchísimo y que además necesitamos saber. Una de las actividades que realizamos casi todos los días, todos y hasta sin pensar, es mirar el pronóstico en el celular, sobre todo cuando estamos planeando un viaje o cuando escuchamos que se acerca una tormenta fuerte. Por eso hoy quiero hablar del Servicio Meteorológico Nacional. En las últimas semanas vimos cómo el organismo hizo mucho ruido en la agenda pública por los despidos que se estuvieron produciendo y la preocupación también expresada por los trabajadores, especialistas y distintos sectores vinculados a la actividad científica y técnica del país. Y acá aparece una pregunta que vale la pena hacernos. ¿Sabemos realmente qué hace el Servicio Meteorológico Nacional? Porque muchas veces se lo asocia únicamente con el pronóstico del tiempo, pero para saber si mañana va a llover o si hay que salir con abrigo, necesitamos muchísimo de la función que realizan ellos. Este organismo monitorea fenómenos meteorológicos en todo el territorio nacional, emite alertas tempranas, brinda información clave para la aviación, para la navegación, para la producción agropecuaria, para los sistemas de prevención y respuesta ante emergencias. Dentro de cada alerta o de cada fenómeno que puede poner en peligro a la población, hay profesionales especializados que trabajan durante 24 horas. Quizás uno no lo sabía, pero trabajan 24 horas al día. Por eso cuando se hablan de despidos en un organismo de estas características, la discusión no se limita únicamente a una cuestión presupuestaria, también hay que analizar el impacto que tienen estas decisiones sobre un servicio que cumple una función estratégica para el país. Los trabajadores sostienen que la pérdida de personal capacitado afecta a áreas sensibles del organismo. Y no estamos hablando de tareas que puedan reemplazarse de un día para otro, sino que la formación de estos meteorólogos, observadores y técnicos especializados requieren años de capacitación y experiencia. Este debate se da en un contexto particular, porque vivimos una época marcada por fenómenos climáticos cada vez más extremos y frecuentes, inundaciones, tormentas, olas de calor, incendios forestales, forman parte de una realidad que exige más información, más monitoreo y más capacidad de prevención. Naturalmente, cualquier gobierno tiene la facultad de revisar estructuras y administrar recursos públicos, pero también es válido preguntarse si determinadas áreas del Estado deberían ser consideradas una inversión antes que un gasto, porque cuando una alerta llega a tiempo puede evitar pérdidas materiales, reducir riesgos e incluso salvar vidas. Y eso muchas veces ocurre gracias a un trabajo silencioso de las personas que forman parte de este organismo. Y justamente sobre este tema quiero compartir un breve video con una de las delegadas de ATE para el Servicio Meteorológico Nacional, Ana Saralegui. ¿La escuchamos?

0: Ok, tuvimos ahí un problemita técnico, pero bueno, en resumen, habla Ana Saralegui sobre, bueno, los recortes que hubieron este último tiempo y que obviamente el Estado aduce que van a ser reemplazados por tecnología, pero que lamentablemente tampoco está sucediendo ese reemplazo de tecnología y que hay muchos lugares que ya ni siquiera están pudiendo cubrir esos turnos de 24 horas, o sea que hay horarios donde no hay un servicio meteorológico, una persona, un especialista en meteorología o observador que pueda medir y tomar todos esos números que necesitan y para obviamente informarnos a nosotros. Por ende queda un vacío en esos puestos y en esos horarios que hasta podría se podrían evitar muchos riesgos o hasta quizás prevenir algún fenómeno natural. Esto hablaba un poco Ana Saralegui y dentro de lo que es de este testimonio es una reflexión que nosotros también deberíamos plantearnos y darnos cuenta que a veces hay servicios son necesarios cuando faltan. Esto fue Noelia Montoya para Radio Éter.
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1: Temperatura 12 grados.
0: Humedad 84%. La inflación desaceleró, pero la canasta básica no. El INDEC registró una baja del promedio anual en supermercados entre abril de 2025 y abril 2026, pero algunos alimentos y precios regulados aceleraron. Mientras algunos alimentos que el año pasado subían a ritmo acelerado empezaron a desacelerar, otros parecían controlados, volvieron a presionar al alza.
1: El femicidio de Agustina Vega, repercusiones en la previa de Ni Una Menos. En la tarde de este domingo, el gobernador de la provincia de Córdoba, Martín Yaroya, recibió a los abuelos de Agustina Vega, con el objetivo de devolverle la confianza a una familia que pide justicia. El caso sucede a días de otra marcha Ni Una Menos que se llevará a cabo este miércoles 3 de junio en distintos puntos de todo el país.
0: Renunció un ministro del equipo económico. El ministro Luis Caputo ya anunció su reemplazo. El jefe del Palacio de Hacienda dijo en Twitter que el funcionario saliente ya le había adelantado hace un mes que no podía seguir. El ministro de Economía ya adelantó que su reemplazo será desde este lunes Juan Ignacio Estampalija, que hasta hoy se desempeñaba como subprocurador del Tesoro de la Nación.
1: Elecciones en Colombia. Los resultados del preconteo a Abelardo de la Espirella e Iván Cepeda como los candidatos que disputará la segunda vuelta presidencial. Por primera vez, más de 23,6 millones de colombianos participaron en una elección presidencial, lo que representa un 57,20% del electorado, según datos oficiales de la Registratura Nacional del Estado Civil.
0: Temperatura 12 grados.
1: Humedad 84 grados. 84%.
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0: Hola, hola, bienvenidos una vez más a Algo para Decir. ¿Cómo están? ¿Cómo están todos? Bienvenidos esta noche. Tenemos de nuevo acá al gran equipo de Algo para Decir. A mi lado tengo a Noelia Montoya. Hola, Noe, ¿cómo estás?
1: Hola, Lu, ¿cómo estás? ¿Todo bien?
0: Bien, bienvenida.
1: Arrancando la semana, ¿no? Porque es no solamente la semana, arrancando mes. Es
0: todo. Me encanta todo, cuando el full. Mes cae, empieza un lunes primero.
1: Sí,
0: todo va a ser ordenado. Eso espero de junio, porque mayo ha sido bastante revoltoso.
1: Sí,
0: digo.
1: Exacto.
0: Pero no estamos solas, por supuesto, está con nosotras Luciana Severini y Celeste Rolán en el back y el Cholo junto a nosotras auspiciando todo esto. Bueno, ¿cómo andan? ¿Qué tal? ¿Cómo están hoy? ¿Bien? Bueno, tenemos para comentar acá. Hoy, ¿saben qué día es hoy? Es el Día Internacional de la Infancia. Es un día muy importante, ¿sí? Es un día que queremos resignificar después de las noticias que hemos tenido esta semana. Queremos hacer un pequeño
1: homenaje,
0: paréntesis, sí. Algo que nos dé felicidad. Le preguntamos entonces a todos ustedes, ¿qué soñaban cuando eran chicos? ¿Qué soñaban ser de grandes cuando eran chicos? Los invitamos a comentarnos en @algoparadecir, ¿qué soñaban cuando eran chicos? Vamos a festejar este Día Internacional de la Infancia tratando de darle un giro después de las noticias que han habido esta semana. Bueno, Noe, ¿vos qué soñabas cuando eras chica?
1: Mira, soñaba un montón de cosas, pero me acuerdo que sí, cuando era adolescente, no sé, quería ser contadora, después no sé, quise ser abogada. Bueno, hoy estoy acá, así que rubro totalmente distinto. Y también ahí te das cuenta cómo cambió un montón desde la tecnología, los oficios, los trabajos y cómo uno también va cambiando. Así que por ahí lo que te gustaba de niño no es lo mismo que te gusta cuando sos grande.
0: Van cambiando los sueños, sí, totalmente, cual. Exactamente. Bueno, los esperamos entonces sus mensajes en @algoparadecir. ¿Qué soñaban con ser de grandes? ¿Qué soñaban de chicos para ser de grandes? Bueno, hoy tenemos un programa muy interesante. Vamos a estar hablando un poquito de todo. Vamos a hablar del giro en el caso Arsat. Vamos a hablar, por supuesto, del caso Agostina. Vamos a estar reflexionando un poquito sobre eso justo en el Día Internacional de la Infancia. Vamos a también estar hablando de la nueva reforma laboral. ¿Sí? Y en sección deportes vamos a tener en el segundo bloque el aporte de Pedrito Rufanach, que nos va a estar contando que la selección ya está en Kansas preparándose para el Mundial y por supuesto la progresión de Cerúndolo en el Roland Garros. Ya creo que ha finalizado su participación, pero sin embargo ha sido un gran avance para los tenistas argentinos en el último tiempo. ¿Qué más? En sociedad, bueno, vamos a hablar un poquito de las cadenas de supermercados, cómo viene el consumo. Y por último, vamos a estar mencionando un poquito sobre cómo la renuncia en el NRG de Néstor Lambouglia deja su cargo como presidente en el ente regulador de gas y electricidad. Así que vamos a estar abarcando varios temas en la tarde de hoy. Espero que estén ahí, que estén atentos y nos acompañen. Y por supuesto, los esperamos en @algoparadecir. Tenemos algo para decir. Sección Entrevistas.

Bueno, hoy quiero hablar de un tema que me interpela y necesitamos saber una de las actividades que realizamos casi todos los días y hasta sin pensar, es mirar el pronóstico en el celular. Sobre todo cuando planeamos un viaje o escuchamos que se viene una tormenta. Por eso quiero hablar hoy sobre el Servicio Meteorológico Nacional. En las últimas semanas vimos cómo el organismo estuvo haciendo mucho ruido en la agenda pública debido a los despidos que se están produciendo y a la preocupación expresada por trabajadores, especialistas y distintos sectores vinculados a la actividad científica y técnica del país. Y acá aparece una pregunta que vale la pena hacernos, es ¿sabemos realmente qué hace el Servicio Meteorológico Nacional? Porque muchas veces se lo asocia únicamente al pronóstico del tiempo, con saber si mañana va a llover o si hay que salir con abrigo. Pero su función es mucho más amplia. Hoy en día el organismo monitorea fenómenos meteorológicos en todo el territorio nacional, emite alertas tempranas, brinda información clave para la aviación, para la navegación, para la producción agropecuaria y para los sistemas de prevención y respuesta ante emergencias. Detrás de cada alerta o de fenómenos que puede poner en riesgo a la población, hay profesionales especializados trabajando las 24 horas del día. Por eso cuando se habla de despidos en un organismo de estas características, la discusión no debe limitarse únicamente a una cuestión presupuestaria. También es necesario analizar ¿qué impacto tiene estas decisiones sobre un servicio que cumple una función estratégica para el país? Los trabajadores sostienen que la pérdida de personal capacitado afecta a áreas sensibles del organismo. Y no estamos hablando de tareas que pueden reemplazarse de un día para el otro. Lo que es la formación de meteorólogos, observadores y técnicos especializados requieren años de capacitación y experiencia. Además, este debate se da en un contexto particular, ya que vivimos en una época marcada por fenómenos climáticos cada vez más extremos y frecuentes, como las inundaciones, las tormentas, olas de calor e incendios forestales. Forman parte de una realidad que exige más información, más monitoreo y más capacidad de prevención. Cualquier gobierno que tiene la facultad de revisar estructuras y administrar recursos públicos también debe preguntarse si determinadas áreas del Estado deben ser consideradas una inversión antes que un gasto. Porque cuando una alerta llega a tiempo, se pueden evitar pérdidas materiales, reducir riesgos e incluso salvar vidas. Y eso muchas veces ocurre gracias a un trabajo silencioso que realizan las personas que forman parte de este organismo. Y justamente sobre este tema quiero compartir un breve video con una de las delegadas de ATE para el Servicio Meteorológico Nacional, Ana Saralegui. ¿La escuchamos?

0: caso, ahí bueno, tuvimos un problemita tengo con el video, pero justamente lo que hablaba Ana Saralegui es que cómo estos despidos están afectando a muchas de las sedes donde desarrollan las actividades tanto los meteorólogos como los observadores, porque es una actividad que se realiza 24 horas. Eso quiere decir que 24 horas hay personas en distintos turnos realizando esta actividad, tomando esas mediciones, pero al haber una reducción de personal, hay muchos lugares donde ya ni siquiera tienen observadores donde pueden tomar estas mediciones y de esta manera tomar medidas o prevenir fenómenos naturales o emergencias climatológicas que se pueden detectar durante esas franjas horarias donde no hay un personal idóneo o capacitado para realizar esa actividad. Por eso es importante la reflexión que nos hagamos si realmente que estos servicios toman valor cuando faltan. Así que es importante que valoremos y tengamos en cuenta que no es solo un dato más, sino son herramientas que marcan la diferencia. Esto fue Noelia Montoya para Radio Éter.
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0: Bien, continuando con el programa, ya tenemos algunas respuestas de nuestros oyentes. Martina dice, cuando era chica quería ser veterinaria y lo logré, hoy me recibí de veterinaria en la facultad de la UBA. Te mandamos un saludo y felicitaciones, Martina. Muy bien, vamos a continuar con el programa. Acá tenemos a Luciana Severini con nosotros, vamos a charlar un poquito. ¿Cómo estás, Lu?
1: Bueno, Lu, muy bien, acá andamos. Un poquito cansada, pero bien.
0: Bueno, muy bien, bienvenida a este otro nuevo lunes de programa, ¿sí? Bienvenida con nosotros. ¿Querés más respuestas? ¿Vos qué soñabas con ser cuando eras chica? ¿Qué soñabas con ser cuando fueras grande?
1: Bueno, yo soñaba con ser abogada y me recibí de abogada.
0: Ah, bueno,
1: soñaba con hacer política y hice una maestría de políticas públicas y después soñaba con ser actriz y estoy estudiando para ser actriz. Así
2: bueno,
1: que
2: hizo todas.
1: Vamos a intentar llegar a todas.
0: Muy bien, bueno. Fiel hacedora de sueños, muy bien.
1: Sí, muy privilegiada también, porque sin una situación de privilegios probablemente no hubiese podido, así que también agradezco eso.
0: Bueno, agradecemos todos eso. Bien. Tomás, por otro lado, dice, yo quería ser astronauta como tantos otros para viajar por el espacio. Bueno, Tomás, te mandamos un saludo.
2: Aparte hay una argentina que está en un programa en la NASA.
0: Exacto, para no era tan imposible.
2: Así que no es tan imposible, todavía está a tiempo quizás.
0: Bueno, y Valentina dice, siempre soñé con ser cantante y llenar estadios, por ahora lo único que lleno es la bañera de mi casa. Bueno, te mandamos un saludo, Valentina, seguir trabajando
1: sí,
0: por tu sueño.
1: Lo importante es hacer algo.
0: Muy bien. Bueno, tenemos cositas para hablar.
1: Exactamente.
0: ¿Cómo estás, Lu? Contanos un poquito. ¿Qué nos trajiste para hoy?
1: Bueno, hoy les traje una columna un poco menos divertida, pero bastante importante y relevante y muy en línea con la coyuntura de lo que está pasando, que es sobre vivir con miedo. Y principalmente con lo que está pasando y lo que históricamente en Argentina y últimamente nos tiene a todas más sensibilizadas, que es con el femicidio. Así que bueno, quería empezar la columna contando una escena que para muchas mujeres es como muy conocida, muy cotidiana, y invitarlos a todos, invitarlas a pensar lo que es salir de tu casa cuando volvés de lo de una amiga, bajarte a comprar algo al kiosco, salir a pasear a tu perro, y volver a casa, y lo que implica caminar solas de noche para muchas mujeres. Y de repente lo que uno siente, ¿no? Cuando detrás de tuyo hay un hombre o más, cuando empezás a escuchar los pasos, cuando mirás de reojos, cuando acelerás, cuando cambiás de calle, cuando agarrás el celular y fingís hablar con alguien, cambias de vereda, o incluso cuando nos subimos a un taxi solas, ¿no? Y empezás a ver que te están relojeando por el espejo retrovisor y que no paran de mirarte y no paran de hablar, y empezar a sentir el terror absoluto, corporal, un terror que te paraliza, un miedo que no pasa por lo material. Es un terror que muchas mujeres y la mayoría conocemos demasiado bien. Y lo más triste es que ese miedo, la última preocupación de ese miedo es pensar, ojalá que no me roben, ¿no? Los miedos pasan y nos interpelan por otros lados. Entonces yo muchas veces me pregunto y lo hablo con mis colegas si alguna vez un varón habrá sentido o siente ese miedo absoluto, ese miedo que se instala en el pecho, en el estómago, en las piernas, que no viene de una paranoia, sino que viene de la experiencia colectiva de millones de mujeres. Y en ese sentido, ahí tenemos números que son muy claros. Desde el Observatorio de Sociedad Civil, ahora que sí nos ven, informan que entre el 1 de enero y el 30 de abril se registraron 80 víctimas fatales de violencia de género. 67 femicidios directos, 7 femicidios vinculados, 3 instigaciones al suicidio, 3 transvesticidios y transfemicidios. Y en Argentina hay una víctima fatal cada 36 horas. El 70% de los agresores eran parejas o exparejas. Es decir, a muchas mujeres nos matan personas que conocemos, personas en las que confiamos, personas que queremos. Los femicidios y los transfemicidios no son hechos aislados, sino que son la expresión más extrema de una violencia estructural que atraviesa nuestra sociedad y que hoy encuentra un escenario de mayor habilitación política, simbólica, mediática. Y mientras muchas mujeres desaparecen, mientras muchas niñas son abusadas, mientras las víctimas intentan reconstruir una vida totalmente destrozada por la violencia, hoy desde el Estado están más preocupados por las supuestas denuncias falsas que por las violencias reales. Hoy la agenda oficial discute proyectos sobre falsas denuncias. La agenda oficial discute sobre la eliminación de la educación sexual integral. herramientas que son fundamentales para prevenir abusos, detectar situaciones de violencia y proteger a las mujeres y las infancias. Y la pregunta es inevitable, y la pregunta me la hice todo el día, me la hago también en el contexto del miércoles de la marcha, de ni una menos, es cuánta más violencia podemos soportar. Realmente cuánta más, cuánto más pueden tolerar nuestros cuerpos y esta situación. Hace apenas días encontraron el cuerpo de Agostina en un descampado, no hace falta que lo entremos en detalle, pero es otra vez la tragedia, otra vez una familia destruida, otra vez preguntas sin respuestas, pero más bien cuando leía sobre el caso y las preguntas sin respuestas, en realidad sí hay respuestas, y es que para nosotras y para muchas no hay justicia. No hay un sistema que nos acompañe, no hay un sistema que nos cuide, no hay un sistema que nos dé justicia, ni siquiera cuando pasan las

violentos mientras se pone bajo sospecha la palabra de la víctima, basta de exigir pruebas imposibles a quienes denuncian, basta de responsabilizar a quienes sufren violencia. Y de nuevo, la pregunta, ¿hasta cuándo? ¿Hasta cuándo vamos a seguir contando femicidios? ¿Hasta cuándo vamos a seguir viendo desaparecer chicas? ¿Hasta cuándo vamos a seguir naturalizando discursos que legitiman el odio, la misoginia y la violencia? Hoy en día no solamente estamos siendo cuestionadas las mujeres, está siendo cuestionado permanentemente las políticas de género, las políticas públicas de género, los discursos de género, y también está siendo totalmente desmantelado el sistema público que protege y trata de proteger a las mujeres. Entonces, nada, esta columna principalmente quería traer a colación eso, el sentimiento que tenemos todos los días, la bronca que estamos teniendo estos días, y también recordar a todas y a todos quienes están ahí escuchando, este miércoles se cumplen 11 años del primer Ni Una Menos, y el Estado y el sistema de justicia tienen una responsabilidad total de prevenir la violencia, de actuar ante las desapariciones, de investigar con perspectiva de género y garantizar protección efectiva para quienes están en situación de riesgo. Cada demora importa, cada minuto cuenta, cada denuncia ignorada importa, cada intervención insuficiente importa. Entonces, este 3 de junio a las 5 de la tarde, a las 17 horas, frente al Congreso de la Nación y en las plazas de todo el país, volveremos a encontrarnos. Y por último, decir que ojalá nos veamos ahí, y mientras tanto, un abrazo enorme a todas las mujeres que siguen resistiendo, cuidando, luchando y sosteniendo cotidianamente, incluso cuando sienten mucho, mucho miedo. Luciana Severini para Radio Éter, para Stream Éter. Muchas gracias.

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1: Boletín informativo de las 20 horas. Cielo mayormente nublado.
2: Temperatura 13 grados.
1: Humedad 77%.
2: Sorpresivo paro de subte en la línea C.
1: La medida es impulsada por el Sindicato de Trabajadores. Sostienen que todavía circulan formaciones que contienen componentes con asbesto, material cancerígeno.
2: El paro de la línea que une Retiro Constitución afecta a miles de pasajeros e impacta en colectivos, trenes y otras líneas de la red.
1: Crece la tensión en Medio Oriente.
2: Irán decidió suspender las negociaciones con Estados Unidos que buscaban un acuerdo de paz después de 3 meses de conflicto.
1: Teherán denuncia que las recientes operaciones militares de Israel en Líbano constituyen una violación de los compromisos asumidos para sostener el alto el fuego vigente en la región.
2: El gobierno duplicó el gasto en subsidios pese a los aumentos en las tarifas de luz y gas.
1: Las transferencias fueron de 1.250 millones en el primer cuatrimestre, un salto del 105% respecto del mismo periodo de 2025.
2: Las facturas subieron y hubo hogares que perdieron la asistencia, pero los costos crecieron más rápido.
1: Arrancó junio con aumentos.
2: El boleto de colectivos para la línea bajo jurisdicción provincial sube desde hoy el 4,8% y 4,6% para las que dependen de la ciudad.
1: El ajuste también alcanza al subte y a los peajes de las autopistas porteñas.
2: Con esta suba, el viaje mínimo en colectivos que circulan en el territorio bonaerense superan los 1.000 pesos.
1: Temperatura 22 grados.
2: Humedad 77%.
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0: Hola, buenas tardes a todos y a todas. Arrancamos con una nueva edición de Picada a la Tarde, acompañándote como siempre desde Radio Éter. Ya sea que estés volviendo del trabajo, de cursar o haciendo la cena en la comodidad de tu casa o tirado en el sillón tomando mates, gracias por estar del otro lado. Y quiero arrancar con una pregunta que me pasó estos días por la cabeza y que no me dejó, como que me dejó ahí pensando. Y es, ¿no sienten que últimamente todo el mundo parece tener una vida resuelta menos uno?
1: Sí, pasa. Me pasa, me deja para abajo. Es como complicado, ¿no? Porque es algo de la actualidad que creo que nos pasa a todo el mundo.
2: Sí, o como que todos también, si ves, están haciendo siempre algo re espectacular a comparación. Ves las redes, todo, y decís, che, qué bueno lo que están haciendo. Siempre están subidos a algo buenísimo.
1: Sí, te vivís comparando. O sea, yo sigo un montón de influencias y en un momento dije, chau, unfollow. Me hace mal. Viajan, hacen de todo y es como, porfa, basta.
0: Claro, y uno capaz está pensando, cuando vuelve del laburo, mira una serie, todo eso. Y luego te ves ahí en Instagram, una vida de Instagram, de Pinterest, todo eso. Y decís, ufua. ¿Qué estoy haciendo? Me siento un zapatito de fiesta.
1: Sí, o sea, nos vimos comparando. Así que bueno, o sea, no es lo que deberíamos hacer. Capaz lo mejor es desinstalarnos TikTok e Instagram, ¿no? ¿Qué dicen?
2: No sé, sí. Qué sé yo, uno cae en la comparación a veces, pero bueno. Es también lo que se muestra en las redes sociales mucho.
0: Sí, es que terminamos con... Es que justamente yo siento que esto, lo que estamos hablando de las expectativas, en mi opinión, yo siento como que cuando era más joven me pasaba mucho eso y que lo fui trabajando en terapia. Pero que bueno, muchas veces influye en la forma en que nosotros mismos nos tratamos o también le exigimos a los demás. Pero bueno, veamos qué dice el público. En nuestro Instagram, Picada la Tarde, vamos a estar dejando una votación. ¿Ustedes se consideran autoexigentes o más relajados con ustedes mismos?

0: Hoy tenemos un programa bastante cargado. La verdad viene siendo unos días bastante difíciles desde que se confirmó el feminicidio de Agostina Vega en la ciudad de Córdoba. Hace unos minutos vamos a estar hablando de unos detalles del caso y los acusados. También vamos a tener un especialista que nos va a estar comentando el tipo de patología que estos hombres que cometen feminicidios y cómo identificarlos. Aunque realmente es una tristeza de lo que pasó a esta chica, y esperemos como sociedad podamos revertir este tipo de comportamientos. Después hablaremos de los cambios para las empresas y los trabajadores que decretó el gobierno para el día de hoy bajo la ley de modernización laboral. Te vamos a estar comentando también un grupo de entretenimiento internacional que compró la productora Dale Play, la cual fue fundada por el argentino Federico Lauria, y que hoy en día está detrás de nuestros grandes artistas urbanos.
1: Bueno, les puedo tirar una noticia. A mí me encantan los colores y les voy a traer una noticia de color. No sé si escucharon por ahí, pero van a reformar el Unicenter.
2: ¡Ay, no!
1: ¡Ojo! Nos van a sumar... ¿Sabés cuántos locales nos suman?
0: ¿Cuántos?
1: ¡87!
0: ¡No!
1: Igual, pausa, porque tenemos que esperar hasta fines del 2027.
2: ¡Oh! Falta, Nacho. Pero bueno, vamos a ir con la inauguración.
1: Por fin.
2: Después, bueno, yendo a aguas un poco más internacionales, vamos a estar hablando un poco también de las noticias de Medio Oriente, qué dijo Trump sobre los ataques y su postura con Irán, ¿sí? Con respecto a recientes negociaciones que hubieron. Y bueno, vamos a tratar cómo impacta también la situación esta del aumento del petróleo y también el aumento del pasaje de los colectivos. Todo, ¿viste? Todo repercute. Las decisiones que se toman internacionales repercuten acá.
0: Y sí, en el bolsillo de todos los argentinos y argentinas.
2: Exactamente.
0: Bien. Ya habiendo compartido la agenda de la tarde, vamos a ir a nuestra sección especiales de todos los lunes. Las columnas de opinión de Sol y Nacho, que vienen con temas que siento que nos atraviesan a todos y a todas, en mayor o menor medida. Vamos a hablar de las expectativas, de las frustraciones, de entender el por qué esas presiones parecen cada vez más presentes en los jóvenes. Comencemos con la columna especial de Sol.
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2: La pasión como refugio. El otro día volví a ver una escena de una película que seguro todos conocen, El secreto de sus ojos. Hay una parte donde el personaje de Francella dice una frase que me quedó grabada en la cabeza. El tipo puede cambiar de todo, de cara, de casa, de familia, de novia, de religión, de Dios, pero hay una cosa que no puede cambiar, Benjamín, no puede cambiar de pasión. Y me puse a pensar en lo real de esto. En la vida, casi todo parece bastante mutable o temporal. Puedes amar mucho a alguien y que un día se termine. Cambian tus prioridades, cambian tus gustos, cambia hasta tu gusto favorito de helado. Pero la pasión es incondicional. No se negocia, no se elige y no se puede cambiar. Es la fuerza a la que podemos encontrar en cualquier lado. Está en la locura de ir a la cancha el domingo a sufrir, a alegrarse por los colores de tu club, o en el cable a tierra de meterse en un mundo artístico, y sea sacando fotos, pintando o yendo a una clase de cerámica a embarrarse las manos. ¿Y qué decir de los que tienen la suerte de combinar esos mundos y convertir esa pasión en su laburo todos los días, como un jugador de fútbol profesional o un artista que vive de lo que crea? Poder cruzar esos dos lados es hermoso. Pero ojo, porque la pasión también te hace sufrir un montón y te expone a la frustración constantemente. Te amargas por un resultado, te da bronca si un proyecto creativo no sale como querías o sentís que nada de lo que haces tiene valor. La diferencia es que la pasión te banca la parada. Es lo único que te permite abrazar esa frustración. Bancarte el proceso y volver a intentar al día siguiente. Al que ama lo que hace, no le importa fallar en un intento. Mañana va a poder volver a pisar la cancha, a agarrar y conectar con lo que está haciendo, porque es lo que te completa. Porque ese instante es donde todo encaja perfecto, te hace feliz, te da una identidad que nadie te puede sacar. Vivimos rodeados de cosas que cambian todo el tiempo, y a veces nos marean. Por eso, quizás, el verdadero éxito sea simplemente tener un cable a tierra, algo propio, incondicional, que te encienda el pecho y te recuerde quién sos, más allá de si el resultado es perfecto o si ganas o perdés. Tener una pasión es, al final de día, nuestro refugio más honesto.
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0: Qué interesante lo que plantea Sol. Yo creo que más de uno se habrá sentido muy identificado.
2: Y son cosas que nos atraviesan, la verdad, siempre. Que pensamos, que sentimos.
0: Y sí, yo recuerdo que cuando era más chica era muy pasional en cuanto a vóley. Yo me metía mucho y si había un resultado que no me gustaba, tipo, me frustraba. Porque justo con esa pasión que le había metido, luego tenía la expectativa atrás.
2: Sí, a veces esas frustraciones que tenemos son también los que nos marcan esa cancha.

¿Por qué hoy nos frustra tanto el fracaso? El otro día vi un video sobre las edades y los logros y me di cuenta que hay algo que nos está pasando muchísimo hoy y creo que hablo principalmente por mi generación y esta sensación constante de la frustración. Como si nunca alcanzara, como si siempre estuviésemos llegando tarde. Tarde al éxito, tarde a las metas, tarde a la vida que supuestamente deberíamos estar viviendo a cierta edad. Gran parte de este problema creo que se lo debemos a la época en la que vivimos hoy, claramente. Las redes nos generan un cuestionamiento según el cronómetro social. Hoy estamos constantemente expuestos a la vida del resto. Abrís Instagram y ves a cierta persona de viaje, emprendedores exitosos, gente recibiéndose, mudándose sola, formando una familia. En estas semanas vi tantas noticias de anuncios de embarazos y de casamientos que si llego a ver uno más, no sé qué voy a hacer. O sea, yo estoy acá, 26 años, soltera. La verdad, siento que mi vida no está. Pero bueno, con esto, ¿qué pasa? Empezamos a compararnos. Quizás no es intencional, pero este bichito se te instala en la mente y es agotador. Porque sentimos que todos los tienen clara, menos obviamente nosotros. Todos lo están logrando, o sea, todos están haciendo sus vidas, están pasando, hacen un pasito, hacen otros y nosotros nos movemos un milímetro. Además, en esta sociedad que vivimos hoy, estamos como en lo inmediato, en lo ansioso. Hoy queremos resultados rápidos, ganar plata rápido, encontrar el amor de tu vida rápido, tener éxito rápido. Perdimos la tolerancia al proceso, básicamente, a la demora, a hacer las cosas a su tiempo, a equivocarnos y volver a empezar. A no tener todo resuelto ya, porque la vida no es así, chicos, es prueba y error. Hay personas que se sienten mal por no haberse recibido todavía, otras por no tener pareja, no haberse casado, otros porque siguen viviendo con sus papás mientras el resto del grupo ya se independizó, otros porque tienen 30 y todavía se están descubriendo qué hacer de su vida. Y la realidad es que cada uno va a su tiempo, cada uno vive procesos diferentes y tampoco tenemos todos las mismas oportunidades. A algunos nos costará más, a otros menos. Pero todos van a llegar a su debido momento, siempre y cuando se concentren en lograrlo. Capaz el problema acá no es el fracaso, sino el vivir en una sociedad que nos hace sentir constantemente que estamos en la falla, que no siempre deberíamos tener estas ganas de hacer más, logrando cosas o avanzar rápido. Nos exigen ser exitosos, felices y productivos todo el tiempo y eso es imposible. Nos enseñaron a celebrar el éxito, pero no a avanzar a través de la frustración. Y la realidad es que la vida no se trata de eso, se trata de los intentos que nos hacen llegar a esos resultados. Porque fracasar no debería ser una vergüenza. Vergüenza debería ser vivir una vida entera sin intentar nada por miedo a no destacar, a no lograrlo. Y como decían en una de mis películas, del fracaso se aprende, del éxito no mucho.

0: No sé ustedes, pero qué interesante lo que trajeron hoy el día de la mesa. Más de uno yo siento que se debería haber sentido identificado.
1: Sí, obvio. Es como que todo lo queremos hacer mejor o más rápido también.
2: No, y todos queremos que lo que estemos haciendo tenga un éxito. O sea, no estamos como reacios al fracaso y eso siento que nos afecta de una manera increíble.
0: Sí, total. Yo siento también que no estamos como supiendo abarcar en el proceso el hecho de la culpa. Como que muchos dicen, no, pero me da culpa como que termine mal y todo eso. Yo creo que termine todo perfecto. Y a veces no es así. Es como el proceso es ese. Tipo, disfrutarlo, darle tiempo.
1: Sí, tal cual. Y con eso de la culpa que decís, de que uno quiere siempre hacer algo más productivo. O ves lo que están haciendo las otras personas y decís, che, yo también tengo que estar haciendo algo de la misma manera o exactamente
2: sí.
1: igual.
2: Sí, no te permitís estar sentado en la cama, ¿viste? Sin hacer absolutamente nada. Así que bueno, para ustedes que están en este momento mirando, que escucharon la columna, les voy a dejar un tema musical para que reflexionen sobre la vida. ¡Vamos, Cholo! ¡Dale play!

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1: Boletín, hora 21.
2: Temperatura 13 grados.
1: Humedad 84%.
2: Se confirma el trágico final de Agostina Vega.
1: Apareció muerta la adolescente de 14 años desaparecida desde el sábado pasado en la ciudad de Córdoba.
2: El asesinato de la adolescente se cometió, según el fiscal, en las primeras horas de su desaparición entre la medianoche del sábado y la madrugada del domingo.
1: El boleto mínimo de colectivo, 1.000 pesos en Provincia de Buenos Aires.
2: A partir de hoy, 1 de junio, entra en vigor un aumento del 4,6% llevando el boleto mínimo a este precio.
1: La medida fue tomada por el gobernador Axel Kicillof el pasado mes de mayo, ordenando el aumento de la tarifa.
2: El Papa León habla de la importancia entre la salud mental y la tecnología.
1: El pontífice lamentó que muchos jóvenes viven hoy bajo el yugo de las expectativas, inmersos en una competencia exasperada que genera ansiedad.
2: Instó también a abordar el tema de la salud mental no únicamente como una cuestión clínica o técnica, sino también trabajar para cultivar la vida interior.
1: La investigación del caso Libra se frena por falta de recursos tecnológicos.
2: Un organismo especializado que depende del Ministerio Público reconoció no estar en condiciones para trazar las rutas de las transferencias.
1: Todo apunta a un flujo de información privilegiada que corrió previo al lanzamiento de la moneda.
2: Temperatura 13 grados.
1: Humedad 84%.
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